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1: El abogado Alex Manzano. Abogado, Ambato es una de las ciudades con mayor desempleo del Ecuador. La crisis económica y social hace que salgan más personas a las calles. ¿Cómo organizar a las personas que se dedican a la actividad de comercio en las calles en nuestra ciudad para no tener los espectáculos que en los tiempos actuales se ha transformado la ciudad de Ambato en un mercado general?
2: Bueno, el comercio informal en Ambato no debe verse únicamente como un problema de control, digamos, de autoridades en general, sino como el objeto o como el reflejo de una realidad, como usted dice, económica y social. Muchas familias recurren a esta actividad por la falta de empleo formal y como un medio legítimo de subsistencia. Sin embargo, cuando el comercio se desarrolla sin regularización, también genera esto en las calles afectaciones al comercio formal, a los comerciantes que pagan normalmente una tasa por trabajar en su almacén, en su local, en su tienda, incluso dentro de los mercados. Sin embargo, debo manifestar de que estas afectaciones reducen la recaudación tributaria, ocupa espacios públicos de las personas destinados a la movilidad y puede incrementar problemas, en cambio también de inseguridad, desorden urbano, diversos estudios que se han realizado a nivel internacional en comparación con los estudios realizados en Ambato, concluyen que la informalidad está estrechamente vinculada al desempleo directamente y que afecta a las ventas de los comerciantes formales, por lo que la solución o una posible solución que se puede dar es no pasa únicamente por sancionar, sino por impulsar procesos de formalización, capacitación, reubicación ordenada.
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1: La doctora Gioconda Saltos, doctora, el tema de análisis, la evaluación a los docentes, las benditas pruebas de evaluación docente que realiza el Ministerio de Educación y el INEVAL quedaron suspendidas por comportamientos inusuales de acceso a la red de seguridad informática.
2: Un tema muy importante e interesante para el país, que es la evaluación de desempeño docente que está gestionando el INEVAL y que está en su fase 1, ¿no? El Instituto Nacional de Evaluación Educativa es un organismo que se encarga, pues, de llevar a cabo la evaluación del desempeño docente. Esta es una necesidad que tiene el país como tal para detectar las deficiencias dentro del sistema educativo. Es una situación que está configurada dentro de la Ley de Educación y sirve para la recategorización de los docentes, ¿no? Al momento, en efecto, están en la fase 1, estamos en la fase 1, y las competencias que son de habilidades y actitudes de responsabilidad profesional, el sistema, el momento en que fueron aplicados, pues no cumplió con los efectos que se esperaba. Yo entiendo que son por situaciones de carácter técnico. Sin embargo, al momento ya hay algunos de evaluaciones, por ejemplo, en el caso de las socioemocionales, que en efecto ya se han dado paso, y también se están subiendo los videos a través de los cuales se van a evaluar las habilidades pedagógicas de los docentes, ¿no? Entonces creo que hasta ahí el INEVAL está cumpliendo de alguna forma y considero que progresivamente lo seguirá realizando.

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1: El ingeniero José Jacome. Ingeniero, los camisetazos en las elecciones seccionales no se respeta, o los cambios de partidos políticos, los famosos camisetazos, no son nuevos en el país. Lo preocupante es que las autoridades gubernamentales son el mal ejemplo, cambian candidatos, anuncian un candidato, luego de pocas semanas cambian de candidatos. Y esto provoca pues la gran cantidad de camisetazos en partidos políticos locales y nacionales.
2: Desde hace mucho tiempo atrás, la práctica de la política se ha deteriorado. Vivimos una crisis de las agrupaciones políticas porque se dejó de lado temas que eran fundamentales en la parte orgánica de las organizaciones políticas, como era la militancia. La militancia estaba afín con ideas. Las ideas normalmente son formas de ver la realidad de los países, de las circunscripciones territoriales, de la vida misma de la gente, o lo que se ha conocido como ideologías. Y por eso hay personas que lo estudiaban, se estudiaba la política y había consistencia en esas organizaciones, pero actualmente eso no existe. Y no podemos decir que el pragmatismo está dominando el quehacer político, de ninguna manera. Lo que está pasando es que es superficial la apreciación y ya no existe esas tres formas que normalmente se conocía en el mundo político: la lucha por el poder, la lucha contra el poder, que eso sí podemos evidenciar, y la lucha en el poder para corregir los vicios. Pero esta lucha por el poder es porque la política precisamente lo que buscaba, estas formas, es que la política como actividad humana y que se orientaba a tomar decisiones en favor de la población se ha olvidado. Y es la búsqueda del poder por el poder, porque son otros los intereses que están motivando la participación política.

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1: El Cuerpo de Bomberos de Ambato, ahí está el capitán Jaime Morales, con él vamos a conversar brevemente de las novedades. Ha sido incendios tras incendios y alertas también en el tema de incendios forestales, incendios estructurales. Capitán Morales, ¿cómo le va? Buenos días. ¿Qué es lo que está pasando en la ciudad? Han tenido alertas continuas. Informe a la ciudadanía.
2: Evolución de los incendios forestales que se están realizando acá en nuestra localidad, la temporalidad que nos afecta ya en una temporalidad seca. He venido trabajando especialmente en parroquias rurales, que es donde más tenemos afectación de incendios forestales. Obviamente la institución en coordinación con el ECU 911 ha realizado cada una de estas acciones coordinadamente para atender cada uno de los incidentes que se van desarrollando, como le manifiesto, en la parte rural.
1: Es importante si hay alguna coordinación con los GANs parroquiales para un poco socializar a las personas, porque muchos de estos incendios son provocados.
2: Así es, como Departamento de Prevención también hemos hecho ya acercamientos, especialmente en la zona de Quillanloma, con las autoridades correspondientes, para realizar acciones preventivas para detener los incendios forestales que no sean de mayor impacto acá en nuestra ciudad. De igual forma, se está coordinando las campañas de prevención en cuestión de incendios forestales ya en las parroquias rurales que hemos tenido incidentes con incendios forestales, como es la parte de Quistapincha, la parte de Pasa, la parte de Pilagüín. Entonces se está realizando los acercamientos respectivos para poder culturizar a nuestra gente en el cuidado del medio ambiente, reducir el riesgo de los incendios forestales.
1: Y junto con ello también socializar, porque hay sanciones para quienes provocan estos incendios, capitán.
2: Así es, tratar de llegar con esto. El COIB es muy claro en el artículo 246, no refleja las sanciones y penas privativas por provocar los que son incendios forestales, que son de 1 a 3 años.

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1: Concejal del Cantón Pelileo, les saludamos cordialmente a Paola Pico. Con ella vamos a hacer un breve análisis. ¿Qué es lo que está pasando en el Cantón Pelileo? Si bien es cierto, había la propuesta con el alcalde actual, porque cuando los alcaldes o los candidatos se ponen como candidatos, ofrecen un poco más pasaje de ida y vuelta, grandes obras, pero que se quedan solamente en papeles. Paola Pico, el alcalde actual había proyectado la construcción de una terminal terrestre que ya es hora que tenga el Cantón Pelileo.
2: Sí, lamentablemente estamos regresando a una época política donde los ofrecimientos son los que más sobran. Podemos darnos cuenta que en las elecciones anteriores los candidatos, hoy ya autoridades cantonales y provinciales, en su momento pues supieron ofrecer el oro y el moro a la población para obtener sus votos. Como ex concejal del Cantón Pelileo puedo decir que el actual alcalde no ha cumplido en absoluto su plan de trabajo. Se ofreció en este caso el tema del mercado mayorista, se ofreció la terminal, se ofreció muchas cosas de las cuales no ha cumplido. Se le ha hecho un llamado de atención, pero lamentablemente cuando una persona se involucra en este tipo de cosas, pues le hacen una persecución política totalmente a degradar a su persona, a degradar a su familia y muchas cosas más. Lamentablemente Pelileo se ha vuelto un circo completo políticamente y ahora buscamos nuevamente volver a la reelección.
1: Así es, bueno, y también hay que tomar en cuenta que Pelileo tiene un mercado mayorista, cantonal, por así decirlo, la falta de la construcción de la terminal terrestre, obras de vialidad. ¿Qué les debería ahora inspirar a los nuevos candidatos para realmente mejorar la infraestructura del Cantón Pelileo?
2: Toca enfocarnos en las necesidades que fortalecen realmente a nuestro cantón, fortalecer el turismo a través de proyectos importantes, proyectos como el sector turístico de La Moya. Es un proyecto que ya se dejó listo en la administración anterior simplemente para ejecutar y ni eso pudieron sacar. Quisieron hacer la nueva reconstrucción, no remodelación, construcción de un parque que ya se lo remodeló no más allá de 6 años, con un valor de $1.200.000. Algo que es innecesario. Deberíamos enfocarnos en las necesidades y prioridades de un cantón.

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1: El ingeniero Alex de la Torre. Ingeniero, la Copa del Mundo llega a su final mañana, mientras que el juego por el tercer lugar despierta gran interés y se juega en el Hard Rock Stadium de Miami a las 16 horas. Pero hay que analizar también la participación de nuestro país en este Mundial. El máximo dirigente del fútbol ecuatoriano, quien ha decidido asumir toda la responsabilidad de la eliminación tempranera de la Selección Mundial 2026 que está por concluir, ha puesto varios dedos en varias llagas de la realidad de este deporte. ¿Qué podemos comentar de las responsabilidades del fútbol ecuatoriano en este Mundial?
2: Yo debo indicarle de que el campeonato mundial tuvo algunas cosas positivas y algunas cosas negativas. Lo positivo de este campeonato podría ser pues ver de que llegaron las selecciones que tienen mejor capacidad futbolística a las finales y a los cuartos de final. El positivo también considero que es ver la asistencia de los aficionados en los Estados Unidos, en México también, no así en Canadá, llenando completamente todos los escenarios. Eso es positivo porque demuestra cómo cala el fútbol en la ciudadanía mundial. También podríamos hablar como cosas positivas, dependiendo del criterio de ciertas personas, la participación de 48 selecciones con relación a 32 que se jugó el campeonato anterior. Y digo positivo 48 porque selecciones que posiblemente no hubieran llegado con el formato de 32 demostraron tener un nivel bastante aceptable, un buen nivel, que dieron lucha, dieron guerra, expusieron su sentido de fútbol que tienen, y es una de las cosas positivas porque inclusive en algunos grupos podríamos destacar la actuación de Cabo Verde, que para mí fue uno de los equipos que realmente más consideró más lejos llegó dentro de este torneo.

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0: 6:42. Así vamos abriendo este impresionante lunes. Una nueva semana, muchas bendiciones. Así vamos iniciando en esta mañana, señores, a través del break. Muy buenos días, pero muy buenos días, momento de levantarse. Con toda esa buena vibra a través de Rumba. Así vamos iniciando tus actividades, acompañándote con toda esa buena música, la buena información, sobre todo la buena onda. Claro que sí, a través de la programación de Rumba. Muy buenos días.
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0: Qué manera de empezar el programa junto a Eros y su Gay Torres haciendo este Mimos, una de las canciones favoritas. Muy buenos días. Así que ustedes comienzan a enviarme todos sus mensajes en esta mañana a través del 0999-889-889. Comienzan a interactuar conmigo. Yo los voy revisando acá a través del WhatsApp de la radio, sus mensajes, sus notas de audio. Me van detallando cómo va su mañana de lunes. Muy buenos días.

6:57, así comenzamos a sonar en este lunes, abriendo una nueva semana y marcando 20 de julio de este 2026. Sí, señores, ya 20, los primeros 20 días de este mes de julio. Ay, señores, ya casi en mitad de año de este 2026. Y pues, ¿qué pasó ayer en lo deportivo? En la finalísima entre Argentina y España, le dio resultado como campeón a la Furia Roja. Sí, señores, España se coronó ayer campeón ante la selección argentina. Así que ya les voy a estar contando los pormenores en esta mañana a través de 88.9. Mientras ustedes siguen interactuando conmigo, me siguen enviando sus mensajes al 0999 889 889. Así vamos sonando en este lunes.

0: 7 de la mañana con 3 minutos. Y ahí sonando Valerie, haciendo este que te vaya bien. En esta mañana de lunes. Así que ustedes comienzan a enviarme sus mensajes a través del 0999-889-889. Algo de lo nuevo que anda sonando súper bien por aquí, señores. Así que ahora también nos pueden seguir en nuestras redes sociales. Nos encuentran como Rumba FM Ecuador. Pues ahora nos encuentran también en Facebook, en TikTok y en Instagram. Sí, señores, en todas las plataformas digitales. ¿Y ustedes ya se enteraron?
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0: Somos la radio oficial del concierto de Ken White. ¿Están listos para inscribirse para las entradas? Así que ustedes comienzan a enviarme todos sus mensajes a través del WhatsApp de la radio al 0999-889-889. Y esta semana también se va la Alexa, señores. Así que estar atentos. Nosotros pasamos a ser la radio oficial de este gran show.
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7 de la mañana con 14 minutos. Ya sonando Jorge Celedón junto a Jimmy Zambrano haciendo este ¡Ay, hombre! En este lunes 20 de julio de este 2026. El buen vallenatico, señores. Sonando a través de la programación de Rumba en este break de inicio de semana. Así que ustedes comienzan a enviarme todos sus mensajes a través del 0999 889980.

0: Así vamos sonando impresionantemente en esta apertura de una nueva semana a través de la señal de Rumba. Momento de contarles también cómo están las principales noticias en esta mañana de lunes a través del Break News. Cómo está el ámbito local, nacional e internacional. Voy a perder. En tanto que en lo nacional, el Registro Nacional de Tránsito y Transporte Terrestre empezará a finales del 2026. Es que la Agencia Nacional de Tránsito también busca un nuevo sistema para la emisión de licencias de conducir en Ecuador, donde detallaron que queremos registrar nuevamente todo el parque automotor de Ecuador, anuncia director de la ANT, Luis Darío Villacrés. El objetivo de este registro es de conocer el historial de todos los vehículos que circulan en el Ecuador. Así que se empieza a detallar que empezará un nuevo registro del parque automotor en todo el Ecuador. En tanto que el calendario electoral del Consejo Nacional mantiene registrado 12 alianzas políticas entre provinciales y cantonales, mientras que a las 12 de este 18 de julio de 2026 venció ya el plazo para formalizar nuevos acuerdos. La siguiente etapa será la inscripción de candidaturas para los comicios seccionales previstos para el 29 de noviembre. De ese total son provinciales y 10 cantonales como parte de la preparación para la elección de prefectos, alcaldes, concejales y miembros de juntas parroquiales.
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0: En tanto que en lo local,
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0: La municipalidad de Ambato avanza en la implementación del proceso de charterización de vehículos y motociclistas que permanecen abandonados y motocicletas que permanecen abandonados en los dos centros de retención vehicular del cantón, luego de que el Consejo Cantonal aprobara en segundo y definitivo debate la ordenanza de chatarrización y esta fuera publicada en el registro oficial de la Dirección de Movilidad, trabajada en la aplicación de este reglamento que permitirá ejecutar el procedimiento administrativo. Es que el director de movilidad, Juan Carlos Tenorio, explicó que ya se encuentran con la resolución correspondiente y que únicamente resta poner en marcha el proceso de chatarrización, el cual contempla las definiciones técnicas y los pasos que deberán cumplirse para el remate, donación o destrucción de los automotores retenidos en estos dos centros. Hayan estado las principales noticias en esta mañana a través del Ring News. Ustedes comienzan a enviarme todos sus mensajes al 0999-889-889. ¿Qué nos dicen en sus mensajes de audio en esta mañana?
2: Hola, yo soy Valentina y aquí estoy escribiéndote como todas las mañanas en la Radio Rumba. Hoy quiero enviarle un saludo a mi abuelita. Nos estamos alistando para ir al hospital del 10 en Ambato. Y por favor, si es que alguno de ustedes sabe qué bus tomar desde el terminal al hospital del 10, se los agradecería mucho. Y por favor, si me puedes complacer con la canción Ceremony de Stray Kids.
0: Así van interactuando con nosotros nuestros peques en esta mañana de lunes.
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0: Ah, por acá, ¿cómo estamos? Vale, buenos días. Muchas gracias por la sintonía, como cada mañana. Ah, y está enviando un saludo fuerte a su abuelita Sandrita, nos dice. Nos estamos alistando para ir al hospital. Ah, nos está solicitando también una información importante. El servicio del transporte urbano desde el sector del hospital hasta el IES. Por favor, me ayudan con esa información por interna. Vamos a preguntar, vale. Ah, nos está también pidiendo la canción de los Stray Kids con Ceremony. Claro que sí. Aquí van sonando todas sus canciones. O como cada mañana a través de la señal de 88.9. Buenos días.

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1: put 7 de la mañana con 23 minutos. Me habían solicitado esa canción, Vale, en esta mañana de lunes. ¿Cómo estamos, Vale? Buenos días, que tengas un hermoso día. Ahí nos estaba solicitando información. ¿Cómo lo estamos solicitando en este momento? Me había solicitado algo de los Stray Kids con este Ceremony, una de las canciones favoritas de los Peques en esta temporada. Los Peques en compañía de la buena rumba en esta mañana. Qué buena cosa, señores, levantarse con esa buena actitud, esa buena compañía desde el otro lado. Así que ustedes me siguen enviando sus mensajes al 0999-889-889. Así que ya vengo con notas de tendencia. Así vamos iniciando tu lunes. Buenos días.

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7:34, ya y nosotros recordando un gran clásico a esta hora a través de 88.9 junto a Sergio Vargas haciendo este La Ventanita. Nosotros con Buen Movimiento vamos acompañándoles en sus diferentes actividades en este lunes 20 de julio de este 2026. Ay, señores, el buen merenguito en esta mañana de lunes. Sabroso el merenguito. Así que a pocos días nada más ya de entregarles esta Alexa. Se siguen inscribiendo a través del WhatsApp de la radio. Me tienen que enviar su nombre y su apellido y número de cédula. Ahora también pueden participar doblemente desde nuestro post publicado en Instagram. Ahí está un post que dice: al que madruga, Alexa le ayuda. Tienen que seguir unos pasos rápidamente fáciles. Pero ¿cuáles son los pasos? Me preguntan por aquí. El primer paso, tienen que seguir nuestras redes sociales. ¿Cómo nos encuentran? En Facebook, Instagram y TikTok como Rumba FM Ecuador. El segundo paso, etiquetar a esa persona que siempre madruga contigo o a la que nunca logra levantarse temprano. Ese es súper difícil. Yo sé que hay varias personas que les cuesta levantarse súper temprano, y al menos en vacaciones. El tercer paso, escuchar el break todas las mañanas y enviar tu nota de voz al 0999-889-889. Claro que sí, ahí abajo de tu nota de voz, dejarme tu número de cédula. Y están participando por esta Alexa. Así que ya está la Alexa aquí en cabina de Rumba. Está hermosísima, señores. Lo tenemos en cajita, lo estuvimos revisando. Está perfecta. Así que ustedes pueden llevarse esta Alexa. ¿Cómo tienen que interactuar conmigo? A través del 0999 889-889. Tienen que enviarme su nombre y su apellido y número de cédula. Y si quieren participar doblemente, tienen que hacerlo a través de Instagram. Ahí está un post que dice: al que madruga, Alexa le ayuda. Seguir los pasos y están participando. Así que ustedes siguen interactuando conmigo a través del WhatsApp de la radio al 0999 889-889. Me van detallando cómo va su lunes.

0: 7 de la mañana con 56 minutos, ya sonando un clásico junto al símbolo haciendo este toda la noche. Nos siguen llegando más comunicaciones a través del WhatsApp de la radio. Vamos a escuchar qué nos dicen a través de sus audios.
1: Hola, Radio Rumba. Buen día. Disfrutando de todos sus éxitos.
0: Ay, señores, así nos comienzan a detallar en esta mañana de rumba. ¿Cómo estamos, Diego? Muy buenos días. Nos dicen, rumba, muy buenos días, disfrutando de todos sus éxitos. En esta mañana de lunes, muchas gracias por tu sintonía, como cada mañana. Así que ustedes se siguen inscribiendo. Acá nos van notificando. Señores, se siguen inscribiendo la gente a través del post en Instagram, donde dice, al que madruga, Alexa le ayuda. Así que tienen que seguir los pasos. Y si se quieren inscribir también por acá, a través del WhatsApp de la radio, al 0998 889 889. Claro que sí, pueden seguir participando. Nos preguntan, James, por favor, ¿me puedes repetir el número? Claro que sí, al 0999 889 889. ¿Por qué se me equivocó otro número por acá? Señores, así vamos nosotros enganchando toda esa buena energía en este lunes.
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0: Sí, señores, ya próximos días nada más de irse la Alexa a través de la señal de 88.9. Tenemos una infinidad de gente que se ha inscrito doblemente a través de la plataforma de Instagram. También se han inscrito a través del WhatsApp de la radio. Gracias, producción. Ha hecho un trabajo espectacular. Así que ustedes me van enviando sus mensajes a través del 0999 889 889. Nosotros sonando perfecto en esta mañana de lunes.

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0: 8 de la mañana con 8 minutos. Ahí, señores, recordando la buena salsita en esta mañana junto a Marc Anthony. Haciendo es tu amor, me hace bien. Ahí, señores, arrancando impresionantemente en tu buen lunes. Lunes de mucho break. En este morning show. Siguen llegando más mensajes a través del WhatsApp de la radio al 0999-889-889. ¿Pero qué nos dicen por acá?
1: Que me hace bien, ay, que me hace bien.
0: Del 6286 nos dicen: buenos días, James.
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0: pre- deseándoles un buen inicio de semana. Muchas gracias para ti también. Gracias por su compañía con la música. Por favor, ¿me podrían ayudar con una canción de Pandora? Que se titula ¿Cómo te va, mi amor? Saludos desde la Tacunga. Dios los bendiga, rumba. Muchas gracias. Atentamente, Luz. Desde la ciudad de la Tacunga, buenos días.
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0: Nos siguen llegando más mensajes. ¿Qué nos dicen a través de sus audios? Vamos a escucharlos.
2: Buenos días, Radio Rumba. Me llamo María Elizabeth. Me estoy dirigiendo a un curso vacacional. ¿Me puedes complacer con la canción de Lara Campos con la temática de Mundo de Caramelo? Por favor. Chau, chaito frío.
0: Hola, ¿cómo estamos, María Elizabeth? Buenos días. Ya conectada a la buena programación de Rumba en esta mañana de lunes. Ah, nos está solicitando una de sus canciones junto a Lara Campos. Con el Mundo de Caramelo. Voy con tu canción, mi amor. Ah, se está dirigiendo a su curso vacacional. Que te vaya súper bien, María Elizabeth, en este lunes. Varios peques también disfrutando de sus vacaciones. Disfrutando de varios talleres. Disfrútenlo mucho, peques. Así que ustedes siguen interactuando conmigo a través del 0999 889 889. Pero ¿qué tal si hacemos un viaje en el tiempo?

8:12, ya sonando los Backstreet Boys, haciendo este Everybody. Ay, señores, impresionantemente en este lunes 20 de julio de este 2026. Nos siguen llegando más mensajes. ¿Me habían solicitado algo del recuerdo? Claro que sí. Nosotros haciendo este viaje tan impresionante como cada mañana. ¿Nos habían solicitado algo de Pandora? Claro que sí. Aquí van sonando todas sus canciones en esta super mañana. Algo de esto, señores, me habían solicitado desde la Tacunga.

8 de la mañana con 15 minutos. Esto me habían solicitado desde la ciudad de La Tacunga junto a Pandora, haciendo este ¿cómo te va, mi amor? Nosotros haciendo un viaje en el tiempo, señores. Me siguen llegando más mensajes a través de WhatsApp de la radio al 0999-889-889. Y si hablamos de canciones en este lunes, me habían también solicitado algo junto a Lara Campos.

0: esas bebidas.
1: Hola James, soy Estefano, me estoy dirigiendo a la ciudad de Ambato, te estoy escuchando desde la Tacunga. Y me puedes complacer con la canción de Mi Corazón Encantado.

0: 8 de la mañana con 17 minutos. Ya en los peques también enviándome su respectivo audio y mensaje, como cada mañana a través de 88.9. Ahí también escuchándonos, Estefano. ¿Cómo estamos, Estefano? Muy buenos días. Contándonos que se está dirigiendo a la ciudad de Ambato desde la ciudad de La Tacunga. Qué bueno, Estefano. Ah, también nos está solicitando una de sus canciones favoritas de Mi Corazón Encantado. Esta canción es de esa serie de Dragon Ball Z, ¿verdad? Claro que sí. Así van los peques reportándose en esta mañana a través de 88.9. Y algunos dirigiéndose a sus talleres, que les vaya súper bien. Disfruten de sus vacaciones en compañía de la buena rumba. Ya nos siguen diciendo a través de sus mensajes.
1: Mi amigo Rodri, Rodri, por favor, si me puede ayudar con la canción de Leodán, La Niña Está Triste, dedicado para la princesa Messi, porque ayer lloró como porque no le pudieron regalar penales. Ya sabe, trabajando ando por Tiza Leo con Uber. Uber, la mejor opción, Uber.
0: Así nos van enviando sus mensajes. ¿Cómo estamos, Marcelo? Hay algo que detallar también. En toda esta temporada del Mundial comenzó a existir, se podía decirle así, un odio, señores, a la selección argentina, a Lionel Messi, a varias personas en todo el mundo. Digo yo el porqué. Mucha gente decía, no, es que James, la FIFA tiene su consentido, tiene su mimado. No, señores, pues quedó demostrado ayer que no fue así. Se coronó campeón en España. Vaya qué cosa. Revisábamos plataformas digitales donde decían, España tiene que salvar el fútbol, señores. ¿Por qué mencionar esto? Esta es una de las cosas que sin duda no se entendía. Lo que usan estas plataformas digitales tan importantes para crear todo este odio en medios digitales. Por acá también Marcelo nos está diciendo, la canción de Leodán, La Niña, dedicado a Messi porque no le regalaron la copa. No, señores. Creo que quedó detallado en toda su trayectoria que Messi lo logró todo jugando al buen fútbol. Lastimosamente, este Mundial 2026, mis expectativas eran otras. Varias selecciones lleguen a la final, pero no fue así. Pues ahora el resultado fue... resultado campeón España, señores. Se lo merecía por el fútbol que vino practicando durante todo este torneo. Y se encontró con una Argentina. Pues señores, campeón España y vicecampeón la selección argentina. Así que nos siguen escribiendo a través del WhatsApp de la radio al 0999 889 889. Me habían solicitado esta canción de esta serie tan recordada.

8 de la mañana con 21 minutos. Ya ahí sonando Aarón Montalvo con este Mi Corazón Encantado. Este es un intro de las canciones de esa serie tan importante de Dragon Ball GT. No sé si se acuerdan ustedes. Ay, señores, recordando nosotros grandes canciones. Ahí está tu canción, Estefano. Nos había solicitado a través del WhatsApp de la radio. Qué buena cosa, señores. Y sin duda que en el entretiempo ayer, en MetLife Stadium, en el partido entre España y Argentina, señores, ahí se presentó también Justin Bieber, donde cantó una de sus canciones en la actualidad que se llama Al Hallelujah. Sin duda también mucha gente en sus plataformas digitales. Este Mundial 2026 nos ha dejado algo bueno. Hemos podido ver en diferentes encuentros, en semifinales, en octavos de final, en cuartos, donde diferentes jugadores de selecciones se han arrodillado en la cancha y lo primero que han hecho ha sido dar gracias a nuestro Padre por haber permitido jugar este partido, terminar sin lesiones y poniendo su vida ante él. Pues sí, señores, esto es una de las cosas que dejó este Mundial 2026. Así que ustedes siguen interactuando conmigo a través del 0999-889-889. Y ayer Justin Bieber hizo su presentación en MetLife Stadium.

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8:39, ahí sonando Machaca, haciendo este las 5:93. En esta mañana de lunes 20 de julio de este 2026, nos siguen llegando más mensajes a través de WhatsApp de la radio. Y otra de las cosas que dejó esta Copa del Mundo ayer, señores, al finalizar la finalísima entre España y Argentina, recorriendo el estadio de MetLife Stadium, el presidente de Estados Unidos, junto al presidente de Canadá y la presidenta de México. Así es, señores, donde la presidenta de México fue la encargada de entregar el trofeo a Rodrigo de la selección española. Y esta fue una de las cosas que llamó mucho la atención, el ataque que hubo por parte de México a la selección ecuatoriana, donde se hizo viral esta información, señores. Y sin duda sigue dando mucho de qué hablar, donde Ecuador había solicitado que se abra una investigación a lo que se le realizó a la selección ecuatoriana de fútbol en esta Copa del Mundo. Del 1839, ¿qué nos dicen? Buenos días, James. Por favor, ¿me puede inscribir para la Alexa? Mi nombre es Evelyn Sánchez. Mi número de cédula es correcto, Eve. Estás inscrita en esta mañana de rumba. Más mensajes por acá. Del 1594, nos dicen: hola, rumba, muy buenos días. Feliz inicio de semana. Muchas bendiciones, amigos. Muchas gracias. Por favor, ¿me puede inscribir para la Alexa? Mi nombre es Francisco Hidalgo. Nos envía su número de cédula. Y por favor, póngame la canción de Don Omar Luna. Claro que sí, voy en busca de tu canción.

0: siguen solicitando más canciones a través del WhatsApp de la radio. Creando este playlist en este super lunes, así que ustedes me siguen enviando sus mensajes, se van inscribiendo para la Alexa, me tienen que enviar su nombre y su apellido. Y si quieren participar doblemente, tienen que ir al post que está publicado ahí en Instagram, donde dice: al que madruga Alexa le ayuda a seguir los pasos. Están participando, cédula es correcto, Eve, estás inscrita en esta mañana de rumba. Más mensajes por acá.
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0: Del 1594, nos dicen: hola rumba, muy buenos días, feliz inicio de semana. Muchas bendiciones, amigos, muchas gracias. Por favor, ¿me pueden inscribir para la Alexa? Mi nombre es Francisco Hidalgo, nos envíes su número de cédula. Y por favor, póngame la canción de Don Omar Luna. Claro que sí, voy en busca de tu canción.

siguen solicitando más canciones a través del WhatsApp de la radio. Creando este playlist en este super lunes. Así que ustedes me siguen enviando sus mensajes. Se van inscribiendo para la Alexa. Me tienen que enviar su nombre y su apellido. Y si quieren participar doblemente, tienen que ir al post que está publicado ahí en Instagram, donde dice: al que madruga Alexa le ayuda a seguir los pasos. Y están participando, señores. Acá estamos recibiendo muchas notificaciones. Me habían solicitado hace minutos algo de Don Omar.

0: 8 de la mañana con 48 minutos. Ahí sonando David Guetta junto a Bebe Rexha. J Balvin haciendo este Terminate. Nosotros sonando perfecto en este lunes. Ay, señores, la buena música de lunes en esta apertura de semana. Ya contabilizando 20 de julio de este 2026. Ah, por acá en interno nos dicen: James, me encanta esa canción. Se titula Sign My Name, junto a David Guetta, Bebe Rexha y J Balvin. Así que ya voy con la información en tendencia. ¿Cómo está el mundo de los famosos? La gente también nos sigue enviando sus mensajes. El Cerro 219 nos dice: buenos días, James, bendecida semana. Amén. Por favor, ¿me puedes ayudar con la canción de Gilberto Santa Rosa, Mal Herida? Atentamente, Isabel. ¿Cómo estamos, Isa? Buenos días. Ah, nos están solicitando algo de salsita. Voy con aquello. Más mensajes a través del WhatsApp de la radio. Del 9694, nos dice: buenos días, Radio Rumba. Mi nombre es Cristian Osorio. ¿Cómo estamos, Cristian? Nos envía su número de cédula, correcto. ¿Me puedes ayudar para participar para el sorteo de la Alexa? Saludos desde La Tacunga. ¿Cómo estamos, La Tacunga? Buenos días, muchas gracias.
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0: Más mensajes por acá. El 6010 nos dice: buenos días, Radio Rumba. Qué buena programación, muchas gracias. ¿Te gustaría participar por Alexa? Mi nombre es Brian Arias. Mi número de cédula es correcto. Estás inscrito, Brian. Gracias. Nos siguen llegando más mensajes, notas de audio. Recuerden que si me envían sus notas de audio interactuando por la Alexa, tienen que adjuntarme ahí abajo su número de cédula. ¿Ustedes están listos para el evento que se viene, señores? Para Ken White. En este mes de septiembre, exactamente el 12, en Patate Garden. ¿Cuál es su canción favorita de este artista? Me lo van detallando a través de WhatsApp de la radio. Aquí está una de ellas.
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0: 8 de la mañana con 52 minutos. Ahí sonando Rakim y Ken Y con este Llorarás. Una de las canciones que escucharán sin duda en ese gran concierto donde Radio Rumba es la radio oficial.
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0: Y si hablamos de canciones que pueden estar escuchando en este gran show que se viene para el mes de septiembre, así que ustedes también ya pueden comenzar a hacer sus compras a través de las plataformas digitales. Nos siguen llegando más mensajes a través del 0999-889-889. ¿Qué más nos dicen a través del WhatsApp?
2: Hola Radio Rumba, te saluda Felipe Córdoba y quería ver si me puedes ayudar con la canción Coqueta. Te saludamos desde la Tacunga.
0: Hola, ¿cómo estamos, Felipe? Muy buenos días. Ah, nos está solicitando la canción de Coqueta de Fuerza Régida. Saludos desde la Tacunga. ¿Cómo estamos, la Tacunga? Buenos días. Un fuerte abrazo, Felipe. Ahí los peques interactuando con nosotros a través de Rumba. Más mensajes del 2066 nos dicen: buenos días, Radio Rumba. Por favor, ¿podrían escribirme para la Alexa? Mi nombre es Alba Medina. Claro que sí, Alba, estás inscrita. Nos envía su número de cédula, correcto. Ah, nos habían solicitado algo de Salsita, claro que sí. Voy en minutos nada más. Vamos armando este playlist a través de la señal de 88.9.

8:56, ya sonando un gran clásico junto a Rakim y Ken White, haciendo este un sueño. Sin duda que ustedes podrán disfrutar de este gran show, señores. Se viene para el mes de septiembre, el 2 exactamente, Patate Gardens. Mucha gente sin duda le dicen: James, por favor, ¿me pueden inscribir para ese gran show? Claro que sí. Más mensajes por acá. Del 7861 nos dicen: buenos días, Radio Rumba. Mi nombre es Michelle Valladares. ¿Cómo estamos, Michelle? Un saludo desde Plastic Caucho Industrial. Un fuerte abrazo a todos los que van laborando en compañía de Buena Rumba. Desde este sector tan importante de la ciudad de Ambato, un fuerte abrazo a Plastic Caucho Industrial del área de ingeniería de planta. Dice: queremos participar para la Alexa. Mi número de cédula es correcto, Michelle. Estás inscrita. Mientras ustedes van en sus diferentes actividades, nosotros vamos acompañándoles con toda esa buena música. Me siguen llegando más mensajes. Hoy con la información en tendencia, ¿cómo está el mundo de los famosos? Me siguen ustedes enviando sus mensajes a través del 0999-889-889. Me habían solicitado algo de Gilberto Santa Rosa con este mal herido.

0: Y siendo las 9 de la mañana en punto, señores, ahí sonando Gilberto Santa Rosa con este mal herido. Sonando con mucho ritmo en esta mañana de lunes. Canciones que nos han ido solicitando en esta mañana de inicio de actividades. Madre, ¡feliz lunes! Y momento de contarles también cómo están las noticias en tendencia. Ay, señores, en esta mañana del buen lunes. En tanto que se dio un histórico reencuentro de Don Omar e Ivy Queen, dos íconos de la vieja escuela. Es que dos leyendas, un solo abrazo, Don Omar y Ivy Queen protagonizaron un reencuentro que desató la nostalgia de toda una generación y emoción a los amantes del reggaetón. Pues sí, señores, ustedes se acuerdan de aquellas canciones de Ivy Queen, de Don Omar, que marcaron historia en el tema de la vieja escuela. En un video compartido en Instagram, los dos íconos del reggaetón aparecen abrazándose y dedicándose palabras de cariño, un gesto que despertó la nostalgia de sus fanáticos y reafirmó el respeto y la amistad que mantienen a lo largo de los años. Detallando en un post que dice: te amo mucho, rompe rey, que la gente nos tiene demasiado cariño. Y hoy quedó demostrado, escribió Ivy Queen a Don Omar, al King, como ella se hace referencia. El emotivo reencuentro entre Don Omar y Ivy Queen ocurrió en los camerinos del Cook Musical Festival, celebrando Tenerife en España. Vaya qué cosa, señores, qué junte. Esta foto tiene demasiada calidad, como sé decirlo yo. Más tendencia en esta mañana de lunes. Así que también ya regreso con varias recomendaciones que ustedes no se la pueden perder a través de Rumba. En tanto, ¿cómo fue el show del medio tiempo del mundial? Es que, en detalle, a Madonna, Shakira, Justin Bieber y BTS protagonizaron el esperado show del medio tiempo de la final entre España y Argentina. Con una coreografía en patines, arrancó el show con la diva del pop Madonna desde un auto con las estrellas del fútbol. Ahí lo vimos a Ronaldinho y Ronaldo Nazario, señores, participando de este medio show. Con una gran orquesta, el director venezolano Gustavo Dudamel deslumbra con un cover de Seven Nation Army en el escenario de los Muppets, dando paso a BTS. ¿Ustedes se acuerdan de los Muppets? Pues sí, señores, ellos formaron parte de este show del medio tiempo, de esta finalísima. El artista canadiense Justin Bieber apostó por una presentación de estilo acústico. Con guitarra en mano interpretó Everything Hallelujah durante su actuación. Y sin duda que esta canción tiene mucho contexto. A dar gracias a nuestro padre por cada logro, cada paso que se ha dado en la vida, las caídas y donde nuestro padre nos ha dado una mano. Y nos hemos levantado. Sí, señores, esta canción interpretó Justin Bieber en este show de medio tiempo ayer en el MetLife Stadium. Tanto luego, la colombiana Shakira bailó al ritmo de su canción Die Die, acompañada de los Ghetto Kids y su equipo. Sí, señores, los Ghetto Kids, este grupo de niños, ¿no? De Sudáfrica es donde se han viralizado tanto. Ayer también estuvimos revisando información y estuvieron en Estados Unidos, en el Madison Square Garden, ahí realizando un baile que se volvió viral, señores. Todo lo que hacen estos chicos se vuelve viral. Así se desarrolló, señores,
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0: el show de medio tiempo resistir ayer en el MetLife Stadium, en la finalísima entre Argentina y España. Así que ya regreso con todos sus mensajes, canciones que nos van solicitando a través del WhatsApp de la radio, al 0999 889 889. Feliz inicio de semana.

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de la mañana con 11 minutos. Ahí sonando David Guetta junto a Nayo y Akon haciendo este Fly Hard, Fly Hard. Qué buena que suena esta canción en esta mañana de lunes. ¿Ustedes ya se enteraron lo nuevo que se viene para Rumba? Sí, señores. Estará Tammy Castro Celi en tus fines de semana acompañándoles a través de 88.9. Mucha gente nos dice: James, ¿cómo se va a llamar el programa? Es una sorpresa. Así que ustedes también ya pueden seguir revisando todas las cosas que tenemos en nuestras plataformas digitales. Nos encuentran como Rumba FM Ecuador, tanto en Facebook, TikTok, en Instagram. Sí, señores, lo bueno que se viene para Rumba en tus fines de semana está espectacular. Me siguen llegando más mensajes. Por acá nos dicen del 5119 de Radio Rumba: muy buenos días. Por favor, ¿me pueden poner la canción de Junior H, la canción intro? Claro que sí, en minutos. Vamos ingresando todas sus canciones que nos van solicitando. La gente muy activa a través del WhatsApp de la radio. Eso es espectacular. Pero ¿qué nos siguen diciendo a través de sus mensajes?

Del 2944 nos dicen: hola James, buen inicio de semana para ti también, muchas gracias. ¿Me puedes ayudar con la canción Lo poco que yo quiero de Morad junto a Silvestre Dangón? Muy gentil, atentamente Fabián. ¿Cómo estamos, Fabi? Buenos días. En compañía de la buena rumba en este lunes. Más mensajes por acá. De 3602 nos dicen: buenos días, Radio Rumba. Quiero participar por Alexa. Mi nombre es Oscar López. Mi número de cédula es correcto. Estás inscrito, Oscar. Buen día. Qué manera de interactuar. Muchas gracias. Nos van notificando también a través de las redes sociales. La gente está inscribiéndose también por acá en Instagram, donde está el post al que madruga Alexa le ayuda. Tienen que seguir los pasos y ya están participando en esta Alexa, señores, que voy a estar entregando este día jueves. Claro que sí, señores. Mucha gente ha estado interactuando con nosotros a través del WhatsApp de la radio. Me habían solicitado algo de Morad. Aquí está tu canción.

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0: 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Todo el staff de 88.9. Me siguen llegando más mensajes a través del WhatsApp de la radio. Al 0999-889-889. La gente también sigue programando todas sus canciones favoritas. Ya vamos a escuchar, ya vamos a leer los que nos dicen a través de sus mensajes en esta mañana de lunes.

0: 9 de la mañana con 26 minutos. Ahí sonando todas sus canciones favoritas a través de la programación de Rumba en este lunes. Inicio de actividades. Que tengan un hermoso y bendecido arranque. Nos siguen llegando más mensajes del 5490. Nos dicen: buenos días, Radio Rumba. Quiero participar por Alexa. Mi nombre es Elizabeth Martínez. ¿Cómo estamos, Eli? Buenos días. El número de cédula es correcto. Estás inscrita. Tenemos audios por acá. Vamos a escuchar qué nos dicen en esta super mañana de lunes.
1: Buen día, Rumba. Excelente día. Por favor, ayúdame en el sorteo de la Alexa, ya que el que madruga, Alexa le ayuda. Gracias.
0: Pero recuerden que tienen que inscribirse con su nombre y su apellido. Está bien el audio. Tienen que enviarme su nombre y su apellido y número de cédula para poderlos inscribir correctamente. A través también del WhatsApp de la radio. ¿Cómo estamos aquí? Otra vez. Del 7653 nos dicen: hola, James, muy buenos días. Por favor, ¿me ayudas con la canción Me Volvieron a Hablar de Ella, de Gilberto Santa Rosa? ¿Algo de salsita para esta mañana? Claro que sí, nos cae súper bien, ya que está por acá, señores. En la zona centro comienza a salir los primeros rayos del sol. Ay, señores, se ve impresionante. Nosotros observando desde el balcón de 88.9. ¡Qué buena cosa! Ah, por acá nos están enviando su nombre y su apellido para la Alexa, correcto. Patricia Donoso nos dicen por acá. Los apunto. Así que ustedes me siguen enviando sus mensajes, me van detallando cómo va su mañana de lunes. Iniciando una nueva semana con mucho optimismo y nosotros desde la cabina de Rumba acompañándoles con toda esa buena música. Claro que sí, señores. Me habían solicitado algo de salsita, aquí sonando sus canciones en esta mañana de inicio de semana.

0: 9 de la mañana con 32 minutos. Ahí sonando Gilberto Santa Rosa, el maestro de la salsa. Haciendo este Me Volvieron a Hablar de Ella. Canciones que nos han ido solicitando a través del WhatsApp de la radio. Ay, señores, se siguen inscribiendo. Del 22-21 nos dicen: buenos días, James, por favor, quiero participar para la Alexa. Te escucho desde Guambaló. ¿Cómo estamos, Guambaló? Buenos días. Muchas gracias por la sintonía. Te saluda Raúl Martínez. ¿Me inscribes para la Alexa? Claro que sí. Estás inscrito, Raúl. Más mensajes por acá del 6048. Nos dicen: buenos días, Radio Rumba. Excelente programación. Muchas gracias. Por favor, ¿puedes inscribirme para la Alexa? Mi número de cédula es correcto. Te saluda Paola Paredes. ¿Cómo estamos, Pao? Buenos días. Pues vamos apuntando por aquí, señores. Se están inscribiendo para Alexa. Ay. La buena salsa de este lunes. Si ustedes ya se enteraron lo que se viene para Patate el 12 de septiembre, se viene el gran concierto de Ken White. Nosotros pasamos a formar parte como la radio oficial. Así que en días ustedes también van a poder llevarse entradas, se van a poder inscribir. Así que ya les voy a estar contando un poquito más de información. La gente está esperando ese concierto sin duda. El fin de semana conversaba y me decían: James, este concierto va a estar espectacular. Pero ¿cuál canción es su favorita de este artista Ken White? Del dúo de Rakim y Ken White. ¿Ustedes se acuerdan? Claro que sí, me imagino que sí. Ya que formaron parte de la historia en este tema de la vieja escuela. Así que imperdible este concierto. Nosotros ya van a saber más información, cómo van a poder interactuar, cómo va a ser la temática en cada programa, para que se puedan ir inscribiendo. Claro que sí, señores. Nosotros nos damos una pequeña pausa y regreso con más, pero con más de Rumba 88.9 en este lunes.
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9:42, ahí sonando Michael Jackson, el rey del pop con este Smooth Criminal. Sí, señores, sonando impresionantemente, nosotros con buen ritmo. Izquierda, derecha, nosotros, desde la cabina de los éxitos, a través de Rumba. Nos siguen llegando más mensajes. Nos dicen del 1255, buenos días, James, por favor, ¿me pueden inscribir para la Alexa? Mi nombre es Gladys Sisa. Nos envíe su número de cédula, correcto.

el break del pop con este Smooth Criminal. Sí, señores, sonando impresionantemente, nosotros con buen ritmo. Izquierda, derecha, nosotros desde la cabina de los éxitos a través de Rumba. Nos siguen llegando más mensajes. Nos dicen del 1255, buenos días, James. Por favor, ¿me pueden inscribir para la Alexa? Mi nombre es Gladys Isa. Nos envía su número de cédula, correcto. Y por favor, ¿me puedes poner la música de tu Sancho? De Fuerza Régida, excelente programa, bendiciones. Voy en busca de tu canción. Momento de contarles también cómo está la información deportiva en esta mañana a través del Break Sports. En tanto que La Roja conquistó su segundo título mundial, España se consagró campeón del Mundial 2026 después de vencer 1-0 a Argentina en la finalísima de la competición en el estadio de MetLife Stadium en New Jersey. Y así La Roja sumó su segunda estrella de su historia. En la selección albiceleste se notó el desgaste de las jornadas anteriores. Aunque pusieron mucho corazón, no alcanzó para dar la última gloria a Leo. España, por su parte, mostró una efectividad. No le prestó el balón a los sudamericanos, dominaron el encuentro en su totalidad. El partido terminó 0-0 durante los 90 minutos con España controlando la posesión y Argentina resistiendo con orden. La albiceleste llegó al alargue con 10 jugadores por la expulsión de Enzo Fernández y sufrió las lesiones de Lisandro Martínez y Cristian El Cuti Romero. En tanto que durante el primer tiempo suplementario España creció y encontró la ventaja por medio de Nico Williams, pero sin embargo el árbitro anuló la acción por una falta previa. Pues sí, señores, se anuló este gol y estaban 0-0. El golpe definitivo llegó apenas iniciando el segundo tiempo del alargue. Ferran Torres aprovechó una de las primeras acciones ofensivas de La Roja, superó a Emiliano Martínez y marcó el tanto que les dio el título. Argentina buscó el empate, pero la inferioridad numérica y el desgaste físico complicaron sus intentos. De esta manera, la selección española volvió a levantar la Copa del Mundo después de su histórica conquista en Sudáfrica 2010 y se convirtió en el bicampeón mundial. Sí, señores. Ayer España se coronó campeón de la Copa del Mundo 2026 con gol del tiburón Ferran Torres, jugador que milita en el Barcelona de España. Vaya qué cosa, señores. En tanto que España se coronó campeón y como subcampeón Argentina, y como el tercer equipo mejor en esta Copa del Mundo, Inglaterra. Ahí están sus tres ganadores para mí. Pues sí, señores, se cerró la jornada mundialista. Ahora nuestros ojos se vuelven a dar en lo que es el campeonato ecuatoriano, también ya que se comienza paulatinamente a reanudar lo que es la Premier League, la Liga Francesa. Ay, señores, en su nueva edición, con participación de ecuatorianos en todo el mundo. En tanto que en lo local el Ponchito recibe a los bananeros. En el cierre de la fecha 20 de la Liga Ecuavet será de altura en el estadio de Muchurruna, en la comunidad de Chaleche. Esta tarde, a partir de las 14 horas, el Ponchito recibe a Lorenzo en el último partido de la jornada y en lo que sería el último juego en este escenario para el club ambateño. Según dijo el presidente vitalicio Luis Alfonso Chango, los partidos que restan de la temporada Muchurruna los disputarán en el estadio de la Cocha de la Tacunga. Esto se debe a la aparente falta de atención en permisos desde la municipalidad de la ciudad de Ambato hacia el club indígena. ¿Qué pasa aquí, municipalidad de Ambato, por favor? El equipo que dirige Paul Vélez, desde el reinicio por la pausa mundialista, ha ganado un juego de 3-2 a Universidad Católica y perdió dos partidos 4-1 ante Independiente del Valle y 2-1 ante Macará. Está en el puesto número 14 de los 16 equipos de la Serie A, es decir, en zona de descenso, por lo cual sumar los 3 puntos en casa es obligatorio. Así que Paul Vélez llega con equipo completo y quiere aprovechar el bajón de Orense, pues en la última fecha perdió 2-0 de local ante el cuadro de Emelec. ¡Ay, señores! Y para cerrar la información deportiva, Carapaz recupera 3 puestos. La locomotora

Del Carchi, el fin de semana tuvo una destacada presentación en la etapa número 15 del Tour de Francia, en la que sumó un punto para el premio de montaña y además escaló 3 puestos en la clasificación general en la etapa de este domingo, ganada por Remco Evenepoel. El pedalista ecuatoriano terminó en el puesto número 12, a 2 minutos 51 segundos del belga. Se consolidó como el segundo mejor latinoamericano de la jornada, por detrás del mexicano Isaac del Toro, quien fue tercero. En la clasificación general, el ecuatoriano escaló 3 puestos, pasando del 15 al 12, con un tiempo total de 56 horas, 3 minutos y 29 y 39 segundos. Está 22 minutos y 8 segundos de Pogachar, el líder en solitario que se perfila como el virtual ganador de este Grand Tour. Pues sí, señores, Carapaz recuperó 3 puestos el fin de semana en el Tour de Francia. Ahí los ecuatorianos haciendo presencia en diferentes actividades deportivas. Hayan estado las principales noticias en esta mañana a través de Rumba. ¿Qué nos dicen en sus mensajes por acá a través del WhatsApp de la radio? El 0564 nos dicen: buenos días, James, por favor, ¿puede inscribirle a mi hijo para la Alexa Liam Hernández? Nos envía su número de cédula. Solo mayores de edad, nos dicen por acá, producción. Un saludo muy especial a Liam y Axel, que están disfrutando de sus ocasiones. Los peques ahí en la señal de Rumba. ¿Qué nos dicen por acá? Ah, claro, nos habían solicitado algo de Sancho, de Fuerza Régida. Voy en busca de tu canción. Ustedes siguen interactuando conmigo en la parte final a través de la señal de 88.9.

de la mañana con 54 minutos. Momento de despedirnos. En minutos se viene Fernando Acosta con su barrio latino. Junto a todo su staff. Andrés López, Tami Fonseca también, acompañarlos ahí con toda esa buena actitud, los premios que nunca pueden faltar en Barrio Latino. Y a las 13 horas ustedes se conectan junto a Andrés Mejía en el receso, mientras ustedes van en ese espacio de almuerzo, señores, en las oficinas, en diferentes puntos laborales. Ahí van en compañía de DJ Song, conectando todo lo mejor de la buena música en el mediodía. Sí, señores, en el receso. Y a las 15 horas en punto lo escuchan a Roberto Freire en Éxtasis, el chico premios, ahí regalando muchos premios, señores, a través de la señal de rumba, como todas las tardes, a través de la señal más rumbera. Ay, señores, impresionantemente se vienen muchas sorpresas para el fin de semana. Junto a Tami Castro Celi estarán en un tremendo programón. Así que ustedes también ya pueden revisar todas nuestras redes sociales. Nos encuentran como Rumba FM Ecuador. Y ahora también nos pueden escuchar en cualquier parte del mundo a través de www.fmrumba.com. Así sonamos en todo el mundo. Momento de despedirnos, pero se quedan con toda la buena música en esta super mañana de lunes. Que tengan un excelente inicio de actividades.

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0: que nos lleva hasta el viernes 24. Espero que hayan tenido un fin de semana muy bonito, que hayan compartido emociones con sus seres queridos, emociones positivas. Ya vamos a hablar de detalles sobre el cierre del mundial. Hoy tenemos invitados, como siempre, muy especiales que llenan la cabina de momentos muy agradables. Estaremos con niños dentro de la cabina, hablando un poco de la historia de la salsa. Estaremos hablando de nutrición también, junto de la farándula y muchas cosas más en este barrio latino. Así es que pónganse cómodos, suban el volumen a la rumba, que esto empieza.
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20 de julio. Un día como hoy, el hombre llegó a la luna. Sí, porque el 20 de julio de cada año nos recuerda uno de los mayores hitos de la historia, la llegada del ser humano al satélite natural de la Tierra en 1969. Durante la misión Apolo 11, el astronauta Neil Armstrong pasó a la historia al convertirse en el primer hombre en pisar la luna y pronunciar la célebre frase: es un pequeño paso para el hombre y un gran paso para la humanidad. ¡Wow! Bueno, hoy se celebra el Día Mundial del Ajedrez, también este tradicional juego de mesa que requiere de una gran destreza y agilidad mental. Es considerado como una disciplina deportiva. La Organización de las Naciones Unidas reconoce que el ajedrez constituye la paz y el desarrollo, por lo que su Día Mundial fue proclamado en el 2019 en honor a la creación de la Federación Internacional de Ajedrez en 1924 en la ciudad de París. Es por eso que también hoy celebramos esa fecha importante, 20 de julio.

0: 10:45 de la mañana, agradable clima aquí en el centro de la ciudad de Ambato. Hay reportes de sintonía, también muchas gracias a la gente que está en sus oficinas, en sus trabajos. Muy buena onda para empezar esta semana. Y aquí está sonando esto.
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A ver, yo les hago una consulta. ¿Cuántas veces ustedes han cambiado por alguien que de verdad les interesa? ¿Serían capaces de cambiar o se queda así? ¿Han sido conscientes de que posiblemente esa persona está viendo, haciendo ver la vida de otra manera? Tal vez podemos estar equivocados y alguien que puede cambiarte, pero para bien. Pero hay gente que también te saca el lado malo, ¿no? Ay, Dios mío, esta persona. ¿Qué es lo que está pasando? Que siempre saca el lado malo de mí. ¿Qué cambio has tenido en tu vida por alguien? ¿Lo han hecho bien? ¿Lo han sabido realizar? ¿Lo han sabido hacer? ¿Han tenido esa estrategia para cambiar las cosas negativas en ti? ¿Y al contrario, tienes que agradecerle? ¿O todo lo contrario para alguien?

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1: Estos son los principales titulares que tiene la prensa a esta hora de la mañana en Diario La Hora. Tungurahua, más de una docena de precandidatos para la prefectura. En total de 13 los precandidatos inscritos que buscan llegar a la prefectura de Tungurahua. De estas, 7 son conocidos en el mundo de la política, mientras que 6 pretenden ser other side o han sido usados como relleno de los partidos. En Diario El Heraldo, chatarrización de 2.500 vehículos. La municipalidad de Ambato avanza en la implementación de proceso de chatarrización de vehículos y motocicletas que permanecen abandonados en los 2 centros de retención vehicular del cantón. En el ámbito deportivo, segundo mundial para España. El Ponchito a tumbar a Orense. 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

0: en la cabina, estamos de verdad alegres, contentos de recibirles a los niños, preciosos niños de la del Cantón Ceballos. Está acompañándonos la señorita Gobierno Municipal de Ceballos, Angie y Zurieta. Angie querida, a los añazos, qué gusto tenerte aquí en la cabina de 88.9. Viniste acompañada muy bien de estos niños, ¿no? Cuéntanos de qué se trata tu proyecto, por favor.
1: Hola, ¿qué tal? Buenos días con todos nuestros hermanos ceballenses que nos están escuchando a través de Radio Rumbo 88.9. De antemano agradecerle, Fernando, por tan linda invitación y por ser parte de este proyecto y creer sobre todo en la niñez del Cantón Ceballos. Por supuesto, aquí vengo acompañada de tres hermosos niños, Christopher, Estefano y Sofía, quienes han decidido hoy ser un día como locutores y sobre todo demostrarle a Ceballos el talento que tienen desde los niños.
0: Para que vean, ya tenemos, estábamos buscando quién reemplace al Andresito, a Tami y a Fernando. Ya tenemos tres, justo tres.
1: Justo tres para que reemplacen.
0: Hola, ¿cuál es tu nombre?
2: Me llamo Christopher Robalino.
0: Christopher Robalino, de Ceballos, ¿de qué parte de Ceballos?
2: Del Barrio Libre.
0: Ay, qué chévere, ¿y tú?
3: Yo me llamo Estefano Guerrero.
0: Estefano Guerrero, estás igual, con tu mami, ¿no?
3: Acá. Sí, igual de Ceballos.
0: Ya, ¿qué es lo más bonito que tienen en Ceballos?
3: La cultura, el calzado y sus tradiciones.
0: Qué chévere, es lindísimo. ¿Y con quién estoy? Esta preciosa princesa, ¿cuál es tu nombre?
4: Ana Sofía.
0: Muy bien, tienes una banda, ¿no? Tú eres princesita de...
4: 2026 de Navidad.
0: Ay, qué lindo. Muy bien, ya conocieron la radio, ¿no es cierto?
4: Sí.
0: ¿Qué es lo que más te gustó de las radios que les acabé de presentar? Les di una vueltica por acá por los pasillos del Grupo Radial Continental. ¿Qué te ha gustado más?
5: A mí me gusta cuando ponen los sonidos.
0: Ah, cuando ponen los sonidos, ya. Esto, por ejemplo, esta cabina, la cabina de la radio. ¿Y a ti qué es lo que más te gustó de toda
3: la
0: radio?
3: A mí me gustó cómo contó la historia sobre en qué año se formó cada radio.
0: Ay, qué chévere. No, les hablé de todas las radios. ¿Y aquí, a ti qué más te gustó de acá de Radio Rumba?
4: A mí me gustó lo que dijo. Ay. También nos hizo ya más o menos aprendí.
0: Ay, qué lindo, más o menos, ¿no? Sí, está súper bien. Bueno, a ver, ¿qué les parece si quieren ganarse un premio? ¿Ya? La gente que está ahí al otro lado de la radio, por favor, y mejor si es que es de Ceballos, porque vamos a regalar algún premio especial. ¿Qué es lo que vamos a hacer? Escuchen bien, niños. El primer niño que Angie también quiere jugar, ¿o no?
1: Yo soy la juez.
0: Ya, tú eres la juez. A ver, a la gente que coincide en el mayor número de respuestas, también que me envíen al 0999-889-889, el teléfono de la radio. Al mayor número de respuestas afirmativas tienen un premio. ¿Ustedes les gusta la comida mexicana? Sí,
1: sí,
0: sí, unos taquitos más o menos. Ya, no te pelees, no, porque, con los mexicanos.
3: Porque yo no he probado la comida.
0: Ah, pues ya, la mexicana, pues ya la vas a probar hoy en la tarde, si es que ganan. Si no, no a los... A ver, chicos, yo les voy a poner, no me vean la pantalla, aquí les voy a poner. Voy a poner una canción y ustedes me dicen o el nombre de la canción o el artista o la artista o la agrupación.
1: Ok, el nombre de la canción o el artista, ¿ok?
0: Cualquier cosa, bueno, lo que se les venga a la mente.
1: Pero o lo que se acuerden.
0: Tienen que decir yo, levantar la mano o alguna cosa y ahí dar la respuesta, ¿de acuerdo? No griten la respuesta, porque si no, no voy a saber quién es. Y allá en la casa también, con los niños, van a participar el día de hoy. Así es que también hay premios para la gente que está en la casa, en la oficina. ¡Atentos! Que la primera canción o nombre de artista sale ahora.
6: Shala, shala.
0: Cinco, a ver, muy bien.
6: Shakira.
0: En el micrófono, por favor.
6: Shakira.
0: Perfecto, Shakira. Un aplauso para él, por favor. Estamos bien, también en casa. El que tiene más respuestas afirmativas. La mamá también puede participar. A ver. ¿Estaba fácil?
6: Sí.
0: Sí, muy bien. La siguiente canción o artista es...
3: G.
0: Duro en el
3: Karol G.
0: Muy bien, alzó la mano, tienen que alzar la mano. No se olviden, así pueden gritar y todo eso. A ver, ¿vas bien o llevas dos? ¿Quién va dos acá? Nada. Va uno, uno, uno. ¡Siguiente! Está fácil, ¿no? Está fácil. La siguiente. ¿No? ¿Quién gritó? Ya, ya, no, descalificado.
3: Bad Bunny.
0: Ya, muy bien, un aplauso, por favor, Estefano. Mundo. Ya, la siguiente. Y será la última. A ver, déjame ver. Tranquila, puedes dar respuestas, no te preocupes, cualquiera, no pasa nada, dale. Dale, no importa, no importa. 5, 4.
3: ¿Corazón serrano?
0: No, pues, miren, por ahí. 3, 2, 1. Bueno, acá en el celular llega un montón de gente, lo que se la sabe. Audi, ¿no han escuchado de hoy? Sus papás, no, nada, hay que hablar seriamente con sus papás, en serio. Ya sí sabía la mamá atrás, sí sabía. Ay, ay, ay, ya, la última, ya. A ver, vamos a ponerles algo, pero suavecito, suavecito, suavezón, a ver. Les adelanto un poquito, ya.
7: Me invito a alguien.
0: 5.
7: ¿Qué fuiste?
0: Ya le digo algo. Claro, lo dijo, por lo menos la letra. Ya, un aplauso para ella, por favor, para la princesa. Claro, Sebastián Yatra. Ojos más. Sí, te acordabas. Claro. Siempre. Pues se sabe un poquito de la canción, ¿no? A ver, niños, les voy a hacer unas dos que tres preguntas, ya que han venido y todos. Che. Cuéntenme un poquito. ¿Vieron el mundial ustedes?
8: Sí, perdió Argentina.
0: ¿Y tú querías qué querías que gane? ¿Quién querías que gane?
8: España.
0: ¿España mismo? Sí. Ah, ya, pero, y qué malo, no nos dice. Sí, perdió Argentina. A los que estábamos apoyándoles ya. Ajá. A ver, ¿y tú, por quién ibas? ¿Por España o por Argentina?
3: Yo iba por España.
0: ¿También?
3: Sí.
0: ¿Y se alegraron? ¿Cómo fue el festejo en la casa?
3: Sí, estábamos gritando de emoción porque ganó España y ya tiene las dos copas del mundo.
0: Wow. ¿Y se reunieron todos en la casa?
3: Sí, sí.
0: Sí, se reunieron ahí para ver el fútbol, ¿no? ¿Y la princesita de Navidad, sí diste caramelos el año anterior, en tu reinado?
9: En este
0: te toca. ¿Qué te gustaría que te regalen por Navidad, ya que tú también estás en ese proceso de regalarles a los niños cositas y todo eso? ¿Qué te gustaría a ti que te regalen? ¿Caramelos? ¿Juguetes? ¿Ropa? ¿Qué te gustaría que te regalen? ¿Hacer un picnic? Ay, qué lindo.
1: El mero patrón que le vaya a dejar un detalle.
0: Ah, ¿a ti te gustaría que te hagan el regalito con el patrón?
1: Claro.
0: ¿A ti sí? ¿Te han hecho?
1: No, la verdad.
0: No, tú no te han hecho ese no, regalo. Todavía. Bueno, estamos aquí en la cabina de rumba con los niños que nos han visitado acá en el barrio latino y nosotros gustosos. Ya vamos a ver cuál es el ganador, ¿no? Vamos a ver cuál es el ganador del día de hoy. Mientras tanto, un aplauso para los niños que están aquí. ¡Ey! 11:19, qué manera de arrancar esta semana. Inspirados y contagiados de la alegría de los peques aquí en la cabina de rumba.

0: 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Estoy con los niños del Cantón Ceballos. Un aplauso, chicos, para ustedes. Me encanta, de verdad, Angie, que nos has venido a acompañar con esta fórmula de acercarte más a la gente de tu cantón, ¿no? ¿Cómo se encuentran por allá? ¿Cuándo son las fiestas? Eso es lo que nos interesa también a nosotros.
1: Por supuesto, yo la verdad súper contenta de estar hoy aquí con estos hermosos niños. Sé que a través de ellos el mensaje que hoy tenemos para dar llegaría a muchos más ceballenses, porque si bien o mal van a estarles escuchando sus papitos, sus vecinos y demás. Y súper emocionados porque hoy están desarrollando un talento que es el desenvolvimiento escénico. Entonces para mí es fundamental que mediante mi proyecto general que desarrolla Semillas de Cambio, la niñez y la juventud pueda desarrollar nuevos talentos.
0: Oye, y siempre, bueno, teníamos dentro de producción de la fórmula de querer hacer un programa exclusivamente para niños. Y me encanta porque veo que hay talento, de verdad.
1: Por supuesto.
0: Angie, te voy a dejar esta dura tarea, de verdad, en serio. Por ejemplo, hablar con Christopher, con Sophie, con Estefano, realmente a uno le llena de esa energía, de esa magia que tienen ellos. ¿Qué es lo más bonito para ustedes, Christopher? Por ejemplo, lo más bonito que puedes encontrar en Ceballos.
2: Para mí los parques, la cultura y la ropa.
0: Wow, claro, hay ropa muy linda. ¿Y para ti?
3: Para mí bonito es el calzado, los platos típicos, el parque de la familia.
0: Wow.
3: Y las personas que habitan ahí.
0: Sí, son muy lindas, ¿no? Y Sofi, me estaba hablando de algo también que queríamos conversar, ¿no, Angie?
1: Sí, por supuesto. Bueno, Sofi es una nena muy linda, ¿no? Ella es princesita de Navidad del barrio ferroviario.
0: ¿Cuántos años tiene Sofi? Ya, y Ana Sofía, ¿cuántos años tienes tú?
4: Siete
0: añitos, chévere. ¿En qué escuela estás?
4: En Pedro Ferroviario.
0: Muy bien, perfecto. ¿Cuál es el proyecto que están realizando ustedes, Angie?
1: Bueno, hoy quería darles un anuncio sumamente importante. Durante este mes hemos trabajado en los cursos vacacionales que, bueno, he podido organizar en mi calidad de señorita gobierno municipal, dando muchas gracias a los profes que de manera gratuita nos brindaron los cursos. Solo se canceló el valor de la inscripción, pero esto es para que los niños tengan un regalito en el cierre. Entonces, precisamente de eso queremos hablar. El 6 de agosto vamos a finalizar los cursos vacacionales. Entonces, aquí Sofi quiere recalcarnos otra vez la fecha que va a finalizar los cursos.
4: El 6 de agosto.
1: Entonces vamos a tener un gran evento para invitar a toda la ciudadanía que se acerque al Cantón Ceballos por el cierre de los cursos vacacionales.
0: Muy bien, Christopher también quería contarme algo, ¿no, Christopher?
1: Por supuesto, tenemos otro anuncio súper importante, pero este va más enfocado en el mes de la juventud.
2: En el mes de la juventud, en una junta cultural en Baños, el 15 y el 16 de agosto va a haber una junta cultural.
1: Por supuesto, te comento. Desde la organización Juventud Sin Límites se está organizando un congreso a nivel nacional que está invitado a toda la provincia de Tungurahua y también todo el Ecuador. Tenemos el ideal de, como colectivo, llegar a todos los jóvenes que se puedan capacitar. Entonces vamos a brindar una conferencia todo el día con diferentes asambleístas, actividades también de noche, una noche cultural en Baños, van a tener uso de las chivas, al día siguiente uso de las piscinas, porque estamos trabajando en conjunto con el alcalde Marlon Guevara.
0: Qué lindo. ¿Algún anuncio más, tal vez, Estefano?
1: Sí, por supuesto.
3: El 26 de julio, el domingo, ese domingo, se va a organizar una fiesta de garage que también va a haber platos típicos.
0: Qué pilas, oye, de verdad, sí. Qué pilas. La gente se vaya, es muy pilas. Les felicito por todos esos niños. Me imagino que son tan pilas como los tres representantes que están acá, ¿no?
1: Sí, por supuesto. Bueno, con respecto a la venta de garage que vamos a realizar, es el 26 de julio. Igual invitar a todas las personas que nos están escuchando Vamos a también tener una venta de platos típicos, esto con el voluntariado del Cantón Ceballos. Entonces somos las damas del voluntariado, estamos trabajando y el fin de realizar esta venta de garage es para beneficiar a los abuelitos en la época navideña. Entonces todos los fondos que se recauden van a ser para los abuelitos de nuestro querido cantón y sobre todo con todo el amor del mundo, invitarles a que sean partícipes.
0: Lindísimo, Angie. Oigan, tengo un invitado que todos los lunes nos viene a dar algunos consejos de nutrición, qué es lo que tenemos que comer, cómo, por qué comer la sopita y todas esas cosas. Niños, me van a ayudar con la siguiente entrevista. ¿Les parece bien?
4: Sí.
0: Sí, sí. Perfecto. Ya le van a conocer.

0: puertorriqueño.
1: Está sonando en la casa de 88.9 Steve Aoki, Daddy Yankee, Elvis Crespo.
0: Padre negro.
1: Se prendió un día lunes totalmente diferente. Qué gusto saludar con un fuerte aplauso, por favor, para el señor Daniel Calvo, nuestro nutricionista en los días lunes. Qué sorpresa, mira.
2: Hola, mi querido Fernando, y a todas las personas que nos escuchan. Un lunes nutricional. Ahora estoy con dos entrevistadores increíbles. Me encantó la sorpresa, ¿eh?
1: Sí.
2: Con Estefano y con Christopher. Muy bien, qué gusto, niños. ¿Qué me van a preguntar? Cuéntenme. Ahora es todo suyo este segmento de preguntas nutricionales.
3: ¿Qué es tan buena la glucosa?
2: La glucosa, si es buena, me dices. Es muy buena, es muy necesaria para fabricar la energía que tú tienes, y los niños, por ejemplo, necesitan tener una buena carga de glucosa en las mañanas para ir a la escuela, por ejemplo, para jugar un partido de fútbol si estás en el vacacional. Y lo puedes tener una muy buena cantidad de glucosa de buena calidad en alimentos como en las papitas, pero no en la salchipapa, sino en las papitas, en el camote. ¿Te gustan los mellocos?
3: Sí, mucho.
2: Sí, te gusta muy bien. ¿A ti te gusta?
3: Sí, no tanto, me gustan los mellocos.
2: No te preocupes.
1: Las habas, por ejemplo.
2: Sí, no le gustan los mellocos, entonces tenemos un poco de, por ejemplo, de las habas que tú mismo decías, del arroz también vale la pena, del verde, un bajadito. ¿Te gusta el bolón?
3: Sí, me gusta mucho el bolón con chicharrón.
2: Excelente, así
1: todavía,
2: que...
1: Pues, si no es con chicharrón, no quiero.
2: Sí, no, entonces con queso vale la pena. Con queso, con chicharrón, bueno. Vale muy rico. Y una carne que te guste en las mañanas, como pollo o atún, te ayudará con proteína y eso fabricará glucosa para tu primer día de la mañana.
1: Muy bien, otra pregunta tienes, Estefano, tal vez.
3: Sí, ¿qué tan buenas las harinas?
2: Muy buena pregunta, mira, excelente, ¿ah?
1: Y yo hago estas preguntas en serio, te juro.
2: Excelente. Bueno, y a todas las personas que nos escuchan, la pregunta de Estefano que nos resuene el día de hoy, este lunes, porque las harinas, si bien es cierto, sí nos engordan cuando estamos comiendo mucha harina, también proveen buena cantidad de energía. Hay harinas, por ejemplo, de choclo, o la harina de haba, o la harina de arveja, que son maravillosamente nutritivas. ¿Ustedes han comido la sopita de, por ejemplo, de arvejita, la colada de arveja, o la de choclo?
3: No.
2: No, pero les recomiendo, yo creo que tal vez
1: señora,
2: sí han comido.
1: Señora, tiene que hacerle eso.
2: Por favor.
1: Está por acá.
2: Muy bien, así que vale la pena comer una sopita de choclo, una sopita de arvejita, y también las harinas, por ejemplo, sencillas que vienen en los cereales, como por ejemplo la avena, la quinoa, son fabulosos para su crecimiento, les recomiendo mucho. Y nunca en este programa nos hemos cansado de la máchica, ¿verdad?
1: Ajá.
2: La máchica es un producto increíble fuerte.
1: A ver, ¿se han probado las nuevas generaciones, por favor, máchica?
3: Sí, he probado esa... me gusta la máchica con guineo y...
1: Mira, por favor, señora, hay que darle un aplauso para la mamita. ¿Por qué? ¿Por qué eso? ¿Por qué le aplaudimos?
2: Bueno, porque primeramente creo que esto del cereal de la máchica se está perdiendo un poco realmente, sobre todo en la ciudad.
1: Ajá.
2: Pienso que siempre fue un cereal maravilloso que aporta proteína, una gran cantidad de proteína para que los niños suban muscularmente. Aporta hierro, vitamina B6, vitamina B12, que te ayuda a que estés bien con tu piel, con la parte de tus nervios, y hace que, por ejemplo, te comas en la mañana... Un chapito, una máchica, como dijo Estefano, con guineo, y no te dé hambre siquiera hasta las 11 de la mañana. Es increíble el cereal que... Este cereal nuestro llamado la máchica o la cebada realmente.
1: Muy bien. Vamos a una pausa comercial.
2: Vamos
1: a una pausa comercial, regresamos inmediatamente. ¿Tienes alguna otra pregunta, Christopher, tal vez?
3: ¿Qué es tan bueno la mantequilla en los alimentos?
2: Muy buena pregunta. ¿La contestamos o después?
1: Hay una diferencia, ¿no?, entre la mantequilla y la margarina.
2: Correcto, muy bien. Sí.
1: ¿Cuál es mejor? Lo sabremos luego de la pausa.
2: Lo sabemos después.
1: Exactamente, estamos aquí, ya saben, los días lunes hablamos de nutrición y hoy con nuestros nuevos locutores, ¿no? Estefano y Christopher aquí en la cabina 88.9.
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0: estamos en la cabina de 88.9 aprovechando las vacaciones también de los chicos. Me encanta que estén aquí los niños haciendo algunas preguntas a nuestro invitado de los días lunes, Daniel Talbot, nuestro nutricionista. Christopher y Estefano están locutando aquí en 88. ¿Te está gustando todo
1: sí,
0: eso?
1: Sí, no, me encanta, me encanta. Y las preguntas sobre todo. Bien, Christopher, la mandaste muy buena.
0: Muy bien, ahora sí, no es lo mismo mantequilla que margarina.
1: Bueno, nunca fue lo mismo. Debemos recordar que la margarina se creó como un alimento de engorde de pavos en Estados Unidos y después se acopló a la dieta también de las personas, y con el paso del tiempo les han agregado las vitaminas D, A y también un poquito de proteína y el famoso saborizante, pero no es un producto como natural, específicamente que derive de un animal, como por ejemplo en el caso de la mantequilla. Así que yo personalmente, esto lo digo personalmente, siempre preferiré la mantequilla.
0: Claro, una margarina poniéndole unas tantas moléculas más se puede crear
1: en plástico.
0: En plástico.
1: Correcto, ¿no? Totalmente.
0: O sea, ¿qué estamos ingiriendo?
1: Claro, no, o sea, es mejor cámbiese la margarina y salté sus verduras y salté las papitas también.
0: Muy bien, perfecto. ¿Alguna otra pregunta, Estefano, tal vez?
2: Diego, ¿puedo ir al gimnasio en mi edad de 11 años?
1: Bien, bien. Buena pregunta si quieres ir al gimnasio. ¿Pero qué quieres hacer en el gimnasio? Cuéntame.
2: O sea, levantar pesas, ir a la bicicleta y esas cosas.
1: Me parece excelente lo de hacer algo de soga, de ir a practicar algo de flexibilidad, pero no te puedo recomendar todavía lo de las pesas, porque realmente todavía estás en una edad de crecimiento. Más bien te recomiendo que puedas comer mucha sandía, mucho durazno, mucha piña y atún también, que tienen arginina, y esto es un estimulante. Bueno, hay una gran posibilidad médica que sea un estimulante para la hormona de crecimiento en los niños. Uh-huh. Así que levantar pesos no te aconsejo porque no vas a crecer mucho. Y esta es hora de hacer, por ejemplo, algo de básquet, algo de boli, algo de deporte, como de flexibilidad.
0: ¿Fútbol?
1: Sí, el fútbol. Correr, también. Saltar, o sea, yo no me opongo al fútbol, ¿no? Tengo dos guaguas que aman el fútbol, pero realmente debo decir que desde el básquet y el boli y la natación, los deportes que hacen crecer.
0: Muy bien.
1: Obviamente.
0: Perfecto. ¿Alguna otra pregunta, Christopher, tal vez?
2: ¿Los alimentos en letras saben ser más buenos?
0: ¿Cómo
1: los alimentos con letras, ¿no?
2: Lata.
1: ¿En lata?
0: En lata.
1: Ah, en lata. Ay, buena pregunta. ¿Sabes qué bueno? Christopher, excelente. Bueno, los alimentos en lata tienen conservantes que a veces cuando lo ingerimos a una gran cantidad pueden hacernos un poco de daño, especialmente en el hígado. No es lo mismo, ¿no es cierto, mi Fer, comprar atún fresco que atún en lata? Hasta el sabor cambia. Así que sí podemos comprarlos, pero es preferible tal vez hacer una menestra de frijol que no sea enlatada, o comer, por ejemplo, de vez en cuando un atún fresco, si tú no lo has probado, te encantaría, o el choclito dulce de vez en cuando, una vez al mes, unas dos veces al mes, te viene con muy, muy buena cantidad de nutrientes en tu latita.
0: Qué chévere, muy buenas preguntas.
1: Buenas preguntas.
0: Ya en la parte final, por favor, a ver, ¿algo más? ¿Tenía otra pregunta? Dios mío.
2: ¿Cómo puedo ganar masa muscular?
0: Ganar masa muscular. Justo lo que te hacía la pregunta anterior, de la semana anterior, ¿no?
1: Ganar masa muscular influye mucho, primeramente en la genética. También influye en el deporte en que tú hagas. Por ejemplo, si Estefano es un niño que practica dos deportes, aparte de eso, creo que los fines de semana tal vez sale con los papitos, así tienes un desgaste muy grande de energía, así que deberías comer un poco más.

0: Por ejemplo, en el desayuno, una tortilla de huevo, ¿te gusta? Con unas 2 cucharadas de atún, excelente, con un poquito de pancito y un batido de leche, puede ser de vaca, si no tienes, si tienes algún problema con la leche deslactosada puede ser, o yogur o una agüita. Para el almuerzo tienes una, sí te recomiendo una sopa de esas buenas, como un sancocho, un locro de papa, un locro de cuero y un pollito o tal vez carnecita frita. Y en la cena, sí, Joel, sí puede comer un poco más de atún con pan o con huevito frito, sí podría comer. Y que no te falte la fruta para la media mañana y la media tarde. ¿Cuál fruta? La sandía, la pera, el guineo o el orito y la manzana, que te va muy bien.
1: Muy bien, Daniel, muchísimas gracias por, como siempre, apoyarnos los días lunes. ¿En dónde te pueden encontrar? ¿En redes sociales, tal vez?
0: Gracias, mi querido Fer. Bueno, me pueden encontrar y ustedes también, chicos, me pueden encontrar en Facebook, si es que le dicen a sus papis que me busquen. Es en Dani Talbot, en Facebook, Dani Talbot, así, Danny Talbot. Me van a encontrar y al 0987-991804.
1: Regalemos en este instante, perdón, un menú exclusivo para niños, ¿te parece?
0: Me
1: En
0: parece excelente.
1: vacaciones, para que aprovechen y vayan, pero
0: Totalmente.
1: muy bien a clases. ¿Está bien? Por
0: Sí.
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1: En este instante pueden enviar, por favor, rapidito
0: Para sus
1: sus
0: guaguas.
1: mensajes correspondientes. ¿Otra vez el número?
0: Al 0987-991804.
1: Gracias, Daniel. También
0: Gracias
1: Angie.
0: también.
1: Claro, venga, por favor, Angie. Ha sido un placer tenerles acá a ustedes también, a los niños, a tus preciosos chicos, tanto a Sophie, a Christopher, a Estefano. Angie, muchas gracias.
2: Por supuesto, mejor muchas gracias a ustedes, a Radio Rumbo 88.9, al programa Radio Latino, por hoy abrirnos las puertas y que estos preciosos niños puedan desarrollar esta habilidad. Entonces, ellos también quieren dar un saludo, entonces se despide Estefano.
1: Sáquele nomás con confianza, sáquele de la base el
3: Un
1: micrófono.
3: saludo a mi papá, a mis abuelitos y hasta una próxima personas.
1: Muchas gracias, qué lindo. Christopher.
4: Yo le quiero saludar a mi mamá y a mi tía. Mi tía vive en Estados Unidos y le quiero mandar un saludo.
1: Qué lindo, muchas gracias, seguro que sí,
5: Mi
1: nos
5: mamá
1: escucha.
5: 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Le
1: Ay.
5: mando saludos.
1: Saludos,
5: Soy
1: dice.
5: el patrón.
1: Perfecto. Angie, y en la parte final, muchas gracias por habernos
2: Muchas
1: acompañado.
2: gracias, y un saludo para todos mis hermanos cebadenses.
1: Muchas gracias. Nosotros continuamos con más.

0: Fonseca, oye, hay canciones que ya existían.
1: Exacto.
0: Ya existían, por ejemplo.
1: Pero
0: existían en otros ritmos.
1: Totalmente. Y mira que nos estamos enterando ahorita tras micrófonos de algunas versiones que yo me quedo, wow. Era en otra versión.
0: Qué chévere. Para contarnos un poquito de la historia de la salsa, que ahora empieza una serie de capítulos aquí en este Barrio Latino, como siempre nos encanta conocer un poquito más acerca de la música, de varios temas.
2: ¿Y qué personajes?
0: Está para contarnos, como siempre, le voy a poner el sabrosón.
1: Ay,
0: está porque
1: ay,
0: nos está de música, salsita así de la buena. Ricardo Ramírez.
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0: Y hoy hablamos acerca de las baladas que se hicieron salsa. Bienvenido, Ricardo. Esta canción, háblanos un poquito de esto.
4: Hola, Fer, ¿cómo estás? Saludos para Tamara también, que está con nosotros aquí acompañándonos. Gracias por la invitación, Fer, a Barrio Latino. Siempre te agradezco cuando das la oportunidad para hablar más de salsa, ¿no? Para que la gente pues vaya comprendiendo un poquito más del tema de la cultura salsera que llevamos. Ya hemos venido varias veces
0: claro,
4: para promocionar Viva la Salsa volumen 1, volumen 2. Ahora rapidito te cuento, vamos a hacer Salsa al Parque, que es algo que estamos trabajando con el municipio de Ambato, y eso ya te voy a contar más adelante. A ver, Lluvia es el 80-85% de las canciones de Santiago son baladas de Luis Ángel, de un cantautor argentino que las hizo primero, las interpretó y luego pues vino Eddie Santiago y les puso el toque y el ritmo del sabor caribeño.
0: Oye, tuve la oportunidad de conversar, de hecho, con Luis Ángel, es muy buena onda. Luis Ángel dos veces ha venido para acá, para la ciudad de Ambato. Es un ser humano extraordinario, pero la verdad aquí en confianza se le ve más joven a Luis Ángel que a Eddie Santiago.
4: Sí, sí, sí, sí.
0: No sé.
4: Creo que es la vida del tercero, ¿no?
0: Pero
1: la buena vida o la mala vida.
0: Pero, no,
4: de las dos.
0: O sea, la vida de Luis Ángel, por ejemplo, es tipo rockstar.
4: Claro,
0: en esa onda,
4: claro.
0: Ya ves, pues eso significa, o sea, que estilo, tengo que portarme estilo así en esa onda para estar más joven.
4: Hay como se van a decir, ¿no?
0: Hay dos bandos, ¿no? O la salsa o rockstar. Y esta, por ejemplo, fue un éxito total.
4: No,
0: se imagina estos éxitos así en sonando en baladas. Y hay varios de los temas que han sido.
4: No, pues. Te borro a través de Lalo Rodríguez, por ejemplo. Otro.
0: Yo así, te dije, ¿no? Avísame con tiempo para listar.
4: No, déjale, sigamos conversando y luego Fer la va buscando para irlas escuchando.
0: Esta, Devórame otra vez.
4: Devórame otra vez de.
0: A ver. ¿Y de quién es original?
4: De Lalo Rodríguez. Original de Lalo Rodríguez.
1: Y era una balada
4: también.
0: De Lalo Rodríguez. Pero balada.
4: Claro, es el que canta la canción. Fue un éxito masivo también de la salsa. Lalo Rodríguez es el que la hace salsa.
0: Pero el original.
4: Y te cuento de quién era, Devórame otra vez, el tema original.
0: Claro. Porque uno solamente se encarga de bailar, ¿no?
4: Claro.
1: Uno no se está preguntando de quién es la canción.
4: Y ahí te decía también, por ejemplo, Tú con él es otra canción que es una balada y luego le se hizo salsa.
0: Ahí está. Esa. ¿Esta de quién es? Pues démosle un premio a la gente que sabe, ¿ya? Ya. Esta canción de Frankie Ruiz que se llama Tú con él, la original en balada, ¿cuál es? A ver, cuéntenos al 0999 889-889. A ver, rapidito, primero el mensaje acertado. Es buena, sí, ¿no?

0: A ver, nadie, no. nadie dio con él.
1: Pero busque la original ya. La original. Yo le digo en interno y usted pone la original para que la gente vaya, ya, tú, lo vaya viendo con eso.
0: Tú con él me sale de Raúl Alejandro. Es la original.
1: No.
0: No le sé.
2: Tú. Él hace también una versión.
0: Con él. A ver, busquemos. A ver.
1: Es muy vieja.
0: Esta,
1: muy vieja.
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0: ¿Viola?
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0: Ah, esa era.
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0: Ya.
2: Ay, ay, ay, es de sufrimiento esa canción.
0: Ya nadie sabe, nadie supo, pero son en realidad los iracundos.
1: Los iracundos. Muy bien. Los iracundos. Por ejemplo, vea, esta cobardía, por ejemplo. A ver.
0: Yo me quedo con esta hoy.
1: ¿Le gusta más?
2: Es que hay versiones que mejoran, ¿no?
0: Sí. Esta de, por ejemplo.
1: ¿Sabe por qué yo vine con este tema hoy día? Porque siempre hemos hablado de salsa dura, de salsa pesada. Entonces Fer me decía, no, es que a mí me gusta la salsa un poquito más chic, más pink, romántica. Más romántica. Entonces digo, hoy
0: salsa rosa.
1: Vamos a llevarle un tema que calce más con Fer, que a él le gusta la salsa rosa. Entonces vamos viéndonos. Esta es la salsa erótica.
0: Oye,
1: que le llaman,
0: ¿hay,
1: ¿no?
0: ¿Hay una salsa de esta?
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0: A ver.
1: Sí, es del Gran Combo de Puerto Rico. Es del Gran Combo de Puerto Rico, conocido como la Universidad de la Salsa. Hace esta una versión más movida, más tropical de esta de Ricardo Arjona, que es un temazo y que en salsa, obviamente, como decía también hace un momento, se escucha mucho mejor. Entonces tiene el éxito ahí, tiene el éxito el Gran Combo de Puerto Rico con esta canción. Es súper, súper buena.
2: Las canciones un poco más melancólicas, tal vez las convierten un poco más románticas, ¿no?
1: Se hacen, claro, y se hacen como más llevables, así, ¿no? O sea, no tan tristes ya. Tristes sí en el fondo.
2: Pero bailable,
1: exactamente.
0: Hagamos algo. Tamara me había dicho que algunas canciones resultan bien. Es un buen proyecto de salsa o de claro, románticas a salsa. Ahora, ¿qué te parece si la gente opina del 1 al 10 qué estilo les gusta? Por ejemplo, soltemos esta canción de Lucía.

0: A ver, esta canción, pongan calificación a este tema. Uy, hasta que llegan. A ver, a ver.
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0: Ya, vigilen, este está ponchado mientras suena desde acá. Ya, ahí, Tamara, tú también vas a calificar. Ahora viene la versión de, perdón, de salsa de Mi Amor, Amor, que es esta. A ver.
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0: ¿Qué prefieren ustedes?
1: No es posible.
0: Envíen su mensaje, ¿salsa o la balada? A ver. A ver, cuéntanos.
2: Que vote la gente, claro, que vote la gente y que escoja qué versión es la que mejor se les acopla, ¿no?
0: De
2: qué
0: tú con él.
2: Que más les gusta.
0: Perdón, ¿de tú con él te quedas con los iracundos o con Frankie Ruiz?
3: No, la versión salsa.
0: O sea, que tú la escuchaste así y dijiste, esta es la.
3: Es que yo tengo en mi cabeza graficado, claro. Yo no había escuchado la otra versión.
0: Miren, y mucha gente dice la original, la otra dice de Lucía Méndez, la otra dice la salsa. Entonces, en esta versión de Mi Amor, a mí me encanta esta versión. Me encanta, me encanta. Esta versión de salsa que la tenemos aquí.

0: Otra de las canciones que suena así, Ricardo, tal vez.
1: Hay una, esta, por ejemplo, esta Cobardía, de Funky Ruiz, por ejemplo. Esa es otra que originalmente es de Chiquitete, del grupo español.
2: Entonces, ¿igual forma es una balada?
1: Igual es una balada, pero luego viene Funky Ruiz, la transforma y le da el ritmo caribeño.
2: Y esa
1: caribeño.
2: También es la versión que se quedó más plasmada.
0: Aquí me sale de Sergio Sacoto, oye. Sergio. O sea, ¿cómo estamos?
2: Están cruzando.
1: Esta que dice, esta cobardía de mi amor, hace que la vea igual que una
0: de Frankie
1: estrella.
0: Ruiz.
1: De Frankie Ruiz.
0: A ver, te voy a poner la de Frankie Ruiz, a ver qué opina la gente. El anterior ganó la original, ¿no? A ver, esta le
3: hace que la vea igual que una estrella, tan lejos, tan lejos, en la inmensidad, que no espero nunca poderla alcanzar.
0: A ver, voten, ¿original o le dejamos con esta? Esta es la original. Daniel.
4: Yo a la salsita de ley.
0: La salsita.
3: No se da ni cuenta que cuando la miro por
2: no, sabes que en esta yo me quedo con la original.
0: Yo también me quedo con la original.
2: Sí, esto sí le,
0: en esta
2: para
0: sí.
2: Para mí le gana la original.
0: Yo también.
1: A mí no me pregunte. Yo no participo.
0: Porque me quedo con la salsa nada más. Bueno, vamos a la pausa comercial, pero dejémosle con una de las a ver, voten por qué canción les dejo escuchando. Sabes que a mí me encanta también. A ver, otra, háblame de otra canción, a ver si la encuentro por acá. Cuéntame.
1: Yo te decía, la de que vote la gente, Ricardo Arjona, Gran Combo de Puerto Rico, para hacerle la competencia. Amor de TV.
0: ¿Sabes que las mejores me están diciendo que las originales son las?
1: Ah, le gusta la. Claro, claro.
0: Sí, por ejemplo, dice: amo la de los Iracundos y no la cambiaría por nada, dice. Desde Riobamba, igual nos dicen la original, las originales. Rafael, Manos de Tijera y Gillo Sarante.
1: Ah, ya.
0: Compara con la de Camilo. Ah, Manos de Tijera. A ver,

0: ¿Original de quién es? Porque dice la de Camilo. Me imagino que es de Camilo VI, pero no aparece aquí como Camilo VI. A ver, déjame ver esta. A ver.
1: Le dije al cielo que te fuiste y empezó a llorar. A ver si te duele lo mismo.
0: No, no es esa. Déjame seguir buscando un poquito más, por favor. Manos de Camilo. A ver, esta. A ver, Manos de Tijera.
2: Le dije al cielo que te fuiste y empezó a llorar.
0: Ah, es más actual, ¿no?
2: Seguro se acordó del día Camilo, en sí, que te
3: recién se me vino a la mente, pero
0: claro, yo pensé que era original, es como estábamos hablando de viejitas, viejitas, ¿no? A ver, otra para ponerles aquí. Dime. A ver.
3: Le gusta la salsa.
0: A ver, déjame ver. ¿Qué tanta bulla que hacen en la cabina? Oigan, ya. Parece la rumba. A ver. Ay, qué bueno.

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1: 12:26. Exactamente en la tarde de día lunes, empezando muy bien esta semana El Mundo de la Farándula con Tamara Fonseca.
2: Así es, Fer, te cuento que bueno, se dio por culminado el Mundial 2026 y en el show de medio tiempo también fueron unos ámbitos bastante inéditos, pues la presentación tuvo la actuación de Shakira durante el show de medio tiempo de la final de la Copa del Mundo con su interpretación de Dai Dai. Por otro lado, también vimos a figuras del fútbol bastante importantes en compañía también de los artistas. Ronaldinho, Madonna y Ronaldo actuaron también durante el espectáculo del descanso y en la final de la Copa del Mundo. Por otro lado, también se culminó con una frase de amor y finalizó el show de entretiempo, que esto ocurre también en una situación bastante compleja y crítica de muchos países. A mí me gustó el mensaje, el último que mandaron.
1: ¿Les gustó? ¿Sí
2: te
1: gustó?
2: Decía amor en sus banderas, tenía muchos colores, estaban los niños y representaba muchísimas cosas bastante positivas, creo yo.
1: Daniel, ¿sí te gustó también?
3: Sí, me encantó el show.
1: ¿De todo el show?
3: Me encantó la entrada de Madonna con Ronaldo y Ronaldinho. Sí, fue la que más disfruté. Ajá. Total.
1: Habían críticas, ¿no? Decían, oye, no sé qué le pasó, hubo una mezcolanza sacado de algún mundo surreal en donde aparecieron desde los Muppets hasta Justin Bieber solamente diciendo tres veces aleluya, y pero por acá estaban los BTAs.
4: ¿Saben quién dirigía la orquesta cuando después de la toma de Madonna, cuando se cierra y levanta las manos por Ronaldo?
1: ¿Sí?
4: Es el arquero venezolano Rafael Dudamel. Entonces, este es un arquero titular de Venezuela, ya retirado del fútbol, y él estaba dirigiendo la orquesta. Entonces, la comunidad latina también estaba contenta por la aparición de todo eso, ¿no?
1: Y también esta parte en donde aparece pum pum je, pum pum je.
3: Súper épico, claro. Me parece que le hicieron
1: la mejor barra, ¿no?
3: Sí, un honor a Haaland, ¿no? Con esta onda de Noruega.
2: Que tenía que
3: total.
2: Ver, pero dije, bueno, no, es algo que marcó también el
1: mundial. Para mi manera de pensar, es que es más o menos como acabas de decir, algo que marcó el mundial. Ajá. En algo positivo, que realmente fue algo viral, ¿no? Hasta barras que no tenían nada que ver con ese país la hicieron suya.
3: Y fue un personaje también, Haaland con esta interpretación del tambor.
1: No,
3: y
1: no tanto Haaland, porque no aparece Haaland, aparece la barra de su país.
3: Sí, yo sé.
1: Los vikingos.
3: Sí, pero sin embargo, obviamente
1: el cerebro ya te lleva ya, ¿no?
3: Claro.
2: Yo dije, ¿qué tiene que ver Haaland?
1: ¿Y qué te gustó de todo? A ver, de todo ese grupo.
2: A mí me gustó, la verdad, que el último, cómo cerraron, cómo culminaron con esa bandera que decía amor y muchos colores y los niños alzando esas banderas. Me gustó mucho porque, como digo, relaciona toda la interpretación de los países que están presentes y todo lo que se dio alrededor del mundial. Me parece que fue un mensaje muy bonito que se tuvo que mandar al mundo más allá de todos los conflictos que están pasando.
4: Me gustaron los mopeds. Los mopeds. Me llevó a la infancia los mopeds.
3: A mí también, obviamente a los tiempos verle a la rana René y a la Peggy,
1: no
3: sí, claro,
1: tiempos,
3: total.
1: Sí, la hemos...
3: Eran mis tiempos, ñaño, total.
2: Y por otro lado, también la bella Esther Expósito animó a Mbappé en el estadio cuando se estaba jugando por la medalla de bronce en Francia y contra Inglaterra. Y pues Esther también acaparó las miradas de absolutamente todos, pues estaba en el banquillo admirando cómo juega su novio. También por otro lado vieron el video también Esther Expósito y Mbappé, vieron el final de la Copa del Mundo en un yate, viajando con copitas de vino, una comida, un asado ahí en un yate. Espectacular.
1: Hay mucha gente, jugadores que se perdieron en la final, obvio, ¿no? Por ejemplo, veía a Cristiano Ronaldo, estaba en otra onda, en un mood vacacional.
2: Ya no quise.
4: No,
2: ves
4: que
2: nada.
4: Se desconectan de todo. Ya,
1: mi amor, ya supera.
2: Ya no estoy, ya no quiero ver nada.
1: Claro, la esposa de Leila decía, no, Georgina, vamos al mundial. No, nada, que vería.
2: Vamos a ver.
1: Lleva
2: a
1: tu traje de baño y nos vamos. Vamos
4: no,
1: a ver.
4: No fuimos.

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0: Ay, ay, ay. Bueno, pasaron muchas cosas, aparte de que no coincidimos. Creo que Tamara es la fiel testigo que decía yo. España va a ganar desde el inicio del mundial. Sí. Te decía. España, Ecuador es la final. Cabal. Pero no cuesta nada soñar.
1: Pero no le fue muy bien.
0: No, pero de verdad, bueno, se quedó, ¿no?
2: Tampoco era tan así.
0: Claro.
2: Espera. No estaba tanto en los papeles.
0: Entonces, de verdad, o sea, como que andábamos en eso, pero nos dolió muchísimo, de verdad. Al menos a mí. Tú creo que estabas con España.
2: No, yo quería que gane Argentina. A mí yo, sí, yo me, también. Me dolió en el alma.
1: Hombre, yo quería que gane Argentina.
2: No se dio.
0: Ahí estábamos jugando a uno, y dentro de esos de esas penitencias existe esa que tienes que siempre hablar como español. ¿Ya? Ay. Y gemir cuando sueltas una carta. ¿Has jugado eso?
2: ¿En serio, no?
0: Claro, tienes que gemir. Es decir, por ejemplo, uno.
2: ¿Qué clase de juegos tiene Fernando?
0: ¿No jugabas nunca? Jamás. O uno, es buenísimo. Y no sabes que tenías que hablar así. ¿Cuándo me toca mi turno, tío?
1: Sí, ¿para que no me la repiten otra vez?
0: Nunca he jugado uno. Nada, hay que jugar aquí en vivo y en directo. Así, ¿no? Hablando del entretiempo y del mundo de la farándula, porque de verdad ya dejamos a un lado el capítulo del mundial aquí, claro, como Barrio es. Latino, pero nosotros, nuestra especialidad es chismosos, ¿verdad? La farándula y toda la cosa.
1: ¿Cómo debe de ser?
0: ¿Qué es lo que tuvimos dentro del entretiempo?
1: Bueno, del entretiempo me llamó la atención la participación de Madonna, de BTS, de Justin Bieber, de Shakira y Burna Boy. Obviamente con, no sé si recuerdan, a Madonna con el famoso Ronaldo y Ronaldinho. Y fue un poquito, sí, creo que un poco criticado en algunas redes de lo que había visto, la participación de Justin Bieber, que fue un tema un poquito acústico realmente, no más movidito.
0: O sea, todos decían, oigan, si es una fiesta futbolística, es una fiesta mundial, ¿qué
1: suba
0: le pasó?
1: El tono.
0: O sea, pero en una fiesta también hay altibajos, ¿no? Es como crear un cuadro, una obra de arte, tiene diferentes matices, y ¿por qué no? Es la vaca púrpura del show.
2: Ajá, se cumplió porque había, o sea, entramos durísimo con Madonna, después fuimos calmados, Justin Bieber fue algo calmado.
0: Exactamente.
2: Después entró otro show que tampoco esperábamos con los Muppets, fue algo como que
0: ¿Cuándo han visto una pintura blanca?
2: Sí,
0: una obra de arte en blanco.
2: Muchos matices.
0: Hay que matizar las cosas. Claro que exageraron algunas cosas, que hasta el moped. O sea, digo, ¿eso era un sueño?
2: Sí, uno se quedó.
0: No sé soñar así.
2: ¿Qué estoy viendo?
1: Bueno, en sí, al fin y al cabo, BTS también interpreta Dinamita o Dynamite. Y la gente estuvo muy contenta con esos picos de dopamina, con las canciones moviditas también, en ese descanso que fue más duradero, de 11 minutos a 27 minutos.
0: Sí, y es que había de todo, le vi de por todo. Ahí también a Laura Pausini, por ahí el presidente de Estados Unidos, que no se quería salir del encuadre de la fotografía ganadora y todo eso. O sea, hubo de todo, puñetes.
1: Total. Así, puñetes.
0: Del show.
2: Ajá, se cumplió porque había, o sea, entramos durísimo con Madonna, después fuimos calmados, Justin Bieber fue algo calmado.
0: Exactamente.
2: Después entró otro show que tampoco esperábamos con los Muppets. Fue algo como que
0: ¿Cuándo han visto una pintura blanca?
2: Sí,
0: una obra de arte en blanco.
2: Muchos matices.
0: Hay que matizar las cosas. Claro que exageraron algunas cosas, que hasta el moped. O sea, digo, ¿eso era un sueño?

0: Bien, en ese descanso que fue más duradero, de 11 minutos a 27 minutos. Sí,
1: y es que había de todo, le vi de por todo. Ahí también a Laura Pausini, por ahí el presidente de Estados Unidos, que no se quería salir del encuadre de la fotografía ganadora y todo, o sea, hubo de todo, puñetes. Total.
0: Así, puñetes al final.
2: Paredes, creo que suena.
3: ¿Qué empujones por ahí?
0: No, sí, fue un buen agarrón, sí, hasta del cuello le agarraron.
1: Claro, y paz, quería. O sea, no maquillemos las cosas.
3: Están picadas,
1: ¿Y tú, lo que más te impactó, tal vez?
3: A ver, sí, los Muppets también fue algo de lo que yo no esperaba. Los niños también que cumplieron un sueño, me parece que Shakira llevó a niños de
1: África,
3: zona, ajá.
1: Los bailarines.
3: Ajá, los bailarines los ocupó y yo creo que lo dieron todo. No sé si vieron la energía de cada uno de los niños.
1: Es que ella sí, también, es que ellos también forman parte del video original de Shakira, de Dai Dai. Entonces, ellos para llegar a Estados Unidos hasta pasaron por Ecuador. Acá los medios de comunicación oficiales les hacían unas entrevistas, hablaban acerca de su trayectoria, su trabajo y de los felices, ¿no? Mira, hoy tuvimos la oportunidad de hacerles la entrevista con niños a Daniel y es de Laura diferente, ¿no?
0: Claro, distinta, completo.
3: Sí, y unos datos curiosos también dentro de lo que fue el Mundial, el show que fue producido por la FIFA, más Global Citizen, la organización internacional de activismo social más grande del mundo, fue en sí apoyar a la FIFA en conjunto con esta organización para recaudar 100 millones de dólares y ampliar el acceso a la educación, calidad y al fútbol para niños de comunidades desfavorecidas. Hasta la fecha ya llevaban más de 50 millones recaudados, incluyendo $1 de cada entrada válida. Por otro lado, los artistas sabían esto, entonces también por eso es que fue que se unieron en conjunto. La FIFA lo que quería con este show de medio tiempo fue, primero, marcar un antes y un después dentro del Mundial. Segundo, recaudar los 100 millones para la educación del fútbol infantil. Y tercero, unir la música más el deporte con artistas de todo el mundo para llegar a miles de millones de personas. Es por eso que vimos artistas latinos, vimos también artistas estadounidenses, vimos artistas de todo un poco. Y fue la combinación de todo este ámbito. También no sé si lo visualizaron, obviamente Ronaldinho también estuvo ahí presente, que es también representativo dentro de toda la historia del fútbol. Ajá. En conjunto con la música. Entonces fue toda su unión que yo creo que también llamó bastante la atención.
1: A mí, ¿saben lo que me llamó la atención también dentro de todos los invitados? Verle a Tom Cruise, pero
0: o sea, bien joven. Mantenidito.
1: O sea, re joven. Y yo decía, o sea, ¿por qué se le ve a Tom Cruise joven? Y
3: teorías
1: algunas,
3: conspirativas.
0: ¿Cuál ha sido el secreto?
1: No, y algunas personas me decían, no, es que pertenece a una secta. Y si bien es cierto, él pertenece, lo cierto es, sí es un hecho, es que Tom Cruise es uno de los miembros más conocidos de la Iglesia de la Cienciología. Su relación con esta organización ha sido ampliamente documentada y ha generado, perdón, mucha controversia por diversos motivos. Sin embargo, no existe ninguna prueba creíble de que la cienciología otorgue beneficios como detener el envejecimiento o conservar la juventud. La vida y los hábitos que él tiene son, por ejemplo, excelente genética en sí. O sea, ya cuando tienes en los genes, tienes en los genes. Ejercicio constante.
0: Ah, bueno, ya. Vale la pena.
1: Se sabe que practica actividades muy exigentes como correr, escalada, buceo, entrenamiento funcional y artes marciales. Mantenerse activo ayuda a conservar la masa muscular y la firmeza de la piel.
3: Pero no se puede detener el tiempo tampoco. Yo creo que igual hay tratamientos.
1: Pero yo lo vi así, digo, ¿qué
3: hay
1: hace?
3: Hay tratamientos de que yo he visto.
1: Obvio, viene ocupa. Alimentación y cuidado personal también.
3: Sí, obvio, pero más allá de todo el cuidado que por más que uno se cuide de la mejor forma, de en algún momento se te va a notar la edad.
1: Sí.
3: Como visualizamos, Tom Cruise ya estaba en los 64 años, ¿no?
1: Ajá.
3: Entonces, igual, yo creo que por ahí se debe notar, pero yo creo que sí, la gente de allá ocupa un cierto tratamiento de todo un poco, se ha visto y lo han dicho en muchas entrevistas también, la gente de Hollywood que ocupa ahí diversas cosas, ¿no?
1: Mira, por ejemplo, aquí habla acerca de muy poca grasa corporal.
0: O sea, a mí me parece que él tiene gente que le ayuda a todo a llegar a su entrenamiento. Tú mencionaste que él no ocupaba dobles en sus películas, así que debe tener personas que están con él, deportistas, deportólogos, nutricionistas, y también él, creo que a conciencia propia sí se cuida para llegar a eso.
1: Y también, como dijo Tamara, tratamientos estéticos, obvio que
0: obviamente, de ley.
1: El botox

0: que me estiro esto.
1: No, miren que yo he visto un tratamiento donde literalmente es quemarse la piel. Wow. Para que salga una nueva, es decir, sin arrugas, todo blando. Y he visto este tipo de tratamientos, son bastante agresivos, fuertes, donde realmente te quemas la piel con láser.
2: Mañana mismo, ñaña.
0: No, creo que a mí me pasó eso, pero sin pedir el tratamiento. Y me quemé la cara.
2: Después, el otro día, pero.
0: Y yo esperaba que me crezca y nada.
2: ¿Verdad? Y el otro lunes, pero no era de quemarse así.

0: Hay secretos para arrancar la semana. De hecho, antiguamente la gente, nuestros abuelitos cocinaban granos. Tú que eres nutricionista, los beneficios, aparte de energéticos, porque no sé por qué esa creencia tenían de que nos va a dar una semana próspera. ¿Sabías tú eso?
1: O sea, yo tenía el conocimiento que la relación con los granos y la vida es muy marcada en Ecuador, inclusive en las fiestas. Por ejemplo, del yamor y todo, ¿no te das cuenta? Son parte de los solsticios de la producción de granos.
0: Claro.
1: O sea, entonces, sí, inclusive quería comentarte que alguien me dijo que la fuente de la juventud está en los granos.
0: Yo me estoy alimentando muchísimo con los granos. O sea, yo les contaba hace un par de semanas que mi vida cambió totalmente, dio un giro de 360 grados. Y de verdad, mi alimentación se basa en fruta. Yo decía, este médico, ¿por qué me envía todas estas cosas? Y me envía granos. ¿Ya? O sea, te imaginas, me envía avena, cero azúcar, cero pan para nada, ni el pan, el que crees que te va a beneficiar, y nada.
1: Choclo.
0: Choclo. Hay alimentos que no te envían. O sea, yo como verde, por ejemplo, espinaca, lechuga, todas esas cosas. La ensalada tiene que ser muchísima ensalada.
1: Bien puestita.
0: Y poco de proteína. Verde. Nada más. Para antes del desayuno, fruta. Antes del almuerzo, fruta. Antes de la cena, fruta.
2: No le podemos invitar unas papitas unas papitas chancrosas.
1: No, el de
0: papas, pero fritas, no. Fritas con aceite de oliva.
1: ¿Le tienes miedo, ñaño, al aceite hoy?
0: Ay, Dios
1: mío. No vaya ahí.
0: Para que vean,
2: así no era la regeneración de piel.
1: Así no era, ¿no?
0: Bueno,
1: con razón que está fitness, ¿no?
2: Sí.
0: Ah, me dice, Andreita, ayer probé esta pizza y me dice, oye Fer, no te olvides que nuestra pizza también tiene masa integral sana para cuidar la salud y la dieta. Claro, ayer me pedí una pizza y pequé. Obvio que no siempre va a estar así, de ley también puedes pecar.
1: O sea, esa onda de la cero culpas con masa integral está interesante, ¿no?
0: Esta pizza se llama Dolce Italia. Y desde el día jueves vamos a estar regalando órdenes para que vayan a probar esto. Está buenísimo. 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
1: Está bueno.
0: Ya ven, yo queriendo cuidar y siempre, en este caso, Andrea.
3: Ya no importa.
0: Siempre inquietosa.
2: Y póngame todo en la pizza.
1: Y full queso. Qué rico.
0: Traemos acá, ¿les parece?
2: Póngame todo ahí.
0: Acá a los estudios.
1: Es una bien puestita.
0: Cita de la Dolce Pizza.
1: Dolce.
0: Gracias, Daniel.
1: Mi querido Ferry, gracias también y a todas las personas que pudieron compartir con nosotros este día.
0: ¿Hay
1: un
0: ganador del menú?
1: Sí, ya tengo un ganador. Justamente le escribí. Ahorita les digo.
0: Mientras tanto, muchas gracias, Tamara.
2: Así es, nos vamos. Que tengan un excelente resto del día, inicio de semana, y cuídense muchísimo.
0: Gracias.
1: Y es el número terminado en 9082, nuestro ganador.
0: Perfecto. Gracias, chicos. Una buena semana para todos. Se viene Andrés Mejía, DJ Son, en el receso.

0: Los flamantes campeones del mundo arribaron a Madrid con la Copa del Mundo en sus manos. Los reyes Felipe y Leticia recibieron a los galardonados y se espera que 1 millón de personas celebre con ellos en la Plaza de Cibeles. Diana Tamaén renunció al Consejo Nacional Electoral 1 mes después de ser destituida de la presidencia del organismo. Se anunció una auditoría integral a los 8 años de su gestión. El correísmo insiste en que sus candidatos estarán presentes en las papeletas de las seccionales de noviembre. Lo harán con partidos y movimientos que permitirán la inscripción de sus postulantes. El nuevo Museo Nacional tendrá 6 plantas, galerías permanentes y temporales, bibliotecas, restaurante, auditorio. El inicio de su construcción está previsto el próximo año. La familia Ortega Murillo consolidó la dictadura familiar en Nicaragua. Daniel Ortega, quien lleva 19 años ininterrumpidos en el poder, descartó la posibilidad de que vuelva a haber elecciones en ese país. Su esposa, Rosario Murillo, es copresidenta. Cerca de 7.000 personas ocuparon las céntricas calles del Cantón Mocha en Tungurahua para participar en la Pamplonada, donde 46 toros y becerros corretearon por 1 kilómetro a los asistentes de manera similar a los Sanfermines en España.
1: A ver qué sale, dijo el torero, sí señor.
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0: Un buen vallenato que suena a esta hora, 13:10. Hoy lunes 20 de junio, y ahí campeón.
1: Palacio, sino
0: de ahí campeón, vamos a hablar del tema. Qué buen partido, de verdad que se disfrutó el día de ayer, la final de la Copa del Mundo.
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0: Pero mientras, vamos con algo de salsa en la voz de Maluma. Tu recuerdo suena aquí en el receso. Yo soy Andrés Mejía.

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Revisábamos parte de la presentación que fue los artistas. Muchos exjugadores donde dieron su opinión, que no les agradó, que sí, otros que no. Pero también en lo cultural y en lo musical destacó mucho el anglo, ¿no? Una parte latina con Shakira y una Madonna, donde acompañada de diferentes jugadores como Ronaldinho, Ronaldo, sorprendieron, ¿no? La verdad que sí, fue un show muy interesante, muy chévere, muy bonito. Y también lo que se ha llenado mucho de comentarios es la aparición de Justin Bieber, donde cantaba una alabanza, sorprendiendo y tocándoles en el corazón a muchas personas. Estamos en 88.9 en este receso. Suena Madonna junto a Sabrina Carpenter, Step Into Your Love.

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3: 14:20, algo de Capó junto a Maluma en este remix de Oana que suena a esta hora aquí en 88.9 en el receso. Se viene algo de Sebastián Yatra y algo de Rose con Bruno Mars.

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0: quema, Rosario. Vamos, Rosario. Echando voltaje la tarde de día lunes. Llego lunes de vacaciones.
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0: Gracias, mi querida Lourdes. Acompañarnos desde Riobamba en el trayecto para Ambato, nos dice. Un son espectacular en este montaje. Desde Montalvo. Gracias, da. Y baila. Vamos con la banda loca, me pidieron música de la banda loca. A la izquierda, a la derecha, a la izquierda, a la derecha, a la izquierda. Swing, swing, swing.
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0: Vamos, lunes, señores y señores, lunes del playlist. Empezamos a las 16 horas del playlist de la tarde. Quédate con nosotros, la rumba te tumba.

Vamos haciendo un pequeño recuento de lo que fue, señores y señores, este fin de semana espectacular, ¿no? Fin de semana lleno de muchas emociones. El día de ayer, pues mucha gente iba por el combinado de Argentina, mucha gente por el combinado de España. Pero mira, las cosas están así. Ya predijo el piloto del aire, ya predijo. Ya envió el pronóstico, claro. A ver, vamos a ver cuántas personas nos dieron el pronóstico correcto de que España iba a ser el campeón. Aquí ya tengo la polla mundialista para premiar a toda la gente que de alguna u otra manera, pues nos dio ahí su pronóstico el día viernes, ¿no? Nos dio el pronóstico el viernes, así que... Bueno, señoras y señores, España, el nuevo campeón del mundo. Mucha gente, pues, poca gente apostó por el combinado español. Mucha gente iba más por el tema de Argentina. Pero bueno, así es el fútbol. Sacaremos ahí en conclusión todas las cosas, que fue lo que sucedió, que pasó por ahí. Una Argentina llegó a la parte final desmotivante, triste por la derrota, pero el pueblo español ha deslumbrado ya con todos los jugadores que han llegado a su natal tierra, en donde preparan muchas actividades para poder recibir a nuevos campeones del 2026 de España. Bueno, estamos hablando un poquito de ese tema acá en la rumba, la 1559. 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A ver, ¿qué cree usted que es? Vamos a ver ya, a ver si nos dices correctamente. 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

0: Pide lo que tú quieras. A las 16 horas, 4 de la tarde, pide lo que tú quieras, ¿eh? ¿Qué solicitas? ¿Qué pides en el playlist de la rumba? En este lunes, tú puedes pedir todas las canciones que tú quieras escuchar. Pide lo que tú quieras en el playlist de la rumba.
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1: A ver qué nos piden, señoras y señores, en el playlist de este lunes de recuperación. Lunes de recuperación, señores, recuperación total en la rumba. Perdóname.

0: Vamos a ver, ¿qué nos pide? ¿Qué nos pide en el siguiente playlist de la tarde? A ver, ¿qué nos pide? A ver, dice.
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0: Temperatura en el FM. A ver, dice Robert, por favor, de esas bachatas viejitas de aventura. A ver, de esas, vamos con esas viejitas, vamos con esas viejitas. ¿Le gustará esta a mi amiga Giselle? Gracias, mi querida amiga Giselle. Te envío un abrazo grandote, mi amiga Giselle. A ver, ahí está una de esas viejitas. Viejitas indudables con aventura.

0: ¡Porra! Ahí está Ventura, señores. Ese es el perdedor. El perdedor. A ver, ¿qué nos dicen? ¿Qué nos dicen? Escuchemos en la tarde la rumba, señoras y señores.
1: ¿Qué tal, Robert? Buenas tardes. Te saludo, Alexis. La respuesta es plátano.
0: ¡El plátano! A ver, vas por acá. Con la adivinanza que estamos haciendo, ¿no? Dice, buenas tardes, excelente radio, rumba. Vamos por acá, dice.
2: Es el plátano. La adivinanza. Muy bien. Hola, Radio Rumba.
0: Natalie nos envía también el mensaje, ¿no? Chévere, a ver. Dice, buenas, la adivinanza es el plátano. Por favor, ¿podrías poner la canción de Sergio Sacoto de Cara al Lodo? Nos piden, a ver, vamos a ver, ¿dónde está Sergio Sacoto de Cara al Lodo? No, a ver, aquí está. Al complacer, señoras y señores, en el playlist de este día lunes. Qué linda canción, ¿ah? ¿Eh? Buena, buena canción, felicidades.
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0: Qué buena canción, un aplauso. Así hay que aplaudir a esos estupendos gustos de la música. Bien, bien, bien, bien, bien. 10 puntos, señoras y señores. 10 puntos, esa canción que me pidieron. A ver, ¿qué dice?
1: Robert, buenas tardes. Siempre oyendo la más mejor de todas. Robert, ayúdame con esa canción de Amor y Control, es una salsa.
0: A ver, Amor y Control. Ay, ay, Amor y Control, ¿no? Esta canción también es hermosísima. Amor y Control. Vamos a ponerla ahí. De Rubén Blades, ¿no es cierto? Rubén Blades, ¿no? Amor y Control, ya. Rubén Blades, mi querido Tiago, ¿no es cierto? Gane un ok ahí, por favor, ya. A ver, dice por acá Silvia, hola Robert, ¿cómo se llama la canción que está sonando? Esta romántica que está muy linda, primera vez que la escucho. Es de Sergio Sacoto, se llama De Cara al Lodo, De Cara al Lodo, linda canción, ¿no? Súper buena, súper buena, ya. Sí dice Tiago, sí, efectivamente es la canción de Rubén Blades, Amor y Control. Escúchale la letra, es espectacular la letra de esta canción, ¿eh?

¡Epa, qué hermosa canción, Rubén Blades! ¡Buena! ¡Un aplauso para Tiago! ¡Buena, buena, buena, buena canción! Hasta el momento, señores, nos ha tocado unas canciones espectaculares. ¿Cuál es la tuya? ¿Cuál es la tuya, por favor? ¿Cuál es tu canción? Vamos a ver si te ponemos 10 por ese buen gusto que tú tienes, ya. A ver, ¿cuál es tu canción? ¿Cuál es tu canción que nos pides? Bueno, pero permítame, por favor, enviar un saludo de cumpleaños. Un feliz cumpleaños para Verónica Llanza Freire. Hoy está de cumpleaños, ¿eh? Así que, por lo tanto, mandamos un abrazo grande a la cumpleañera. Felicidades, mi querida Verónica Llanza Freire, ¿eh? Hoy queremos darle las gracias por todo el amor, la paciencia y el cariño que nos das cada día. Esperamos que Dios te llene de salud, alegría y muchísimos años más de vida. Te amamos, que tengas un cumpleaños tan hermoso como tú. Te deseamos tu esposo Julio, tus hijos y tus padres. Así que le mandamos un saludo a la cumpleañera. Le enviamos un saludo a la cumpleañera, felicitaciones. Verónica Llanza Freire, un abrazo, felicidades a la cumpleañera. Y nos dice que le gusta esta canción a la cumpleañera, así que cómo no, pues, mandémosle ahí de Luciano Pereira, esto se llama Como Tú. Felicidades a la cumpleañera, un abrazo fuerte, feliz Happy Birthday.

0: Luciano Pereira. Bueno, ¿cuál es tu playlist de esta tarde? ¿Cuál es tu playlist de esta tarde? Ok. Vámonos a la pausa publicitaria. ¿Cuál es el playlist de esta tarde para ti? A ver, ¿cuál es tu canción favorita? Coméntemela pues para poder ubicarla en el playlist de este lunes. 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Así que vámonos a la pausa publicitaria, regresamos con más canciones. Dice, ¿a qué canción puedo pedir mi tema? A ver, tu tema puedes pedir a nada más el 0999-889-889. A cualquiera de estos números puedes pedir, por favor, con mucho gusto, 0999-889-889. Llamas y solicitas tu tema. Si puedes enviar en mensaje de voz, qué mejor. Así que luego de esto estaremos premiándote entre todas las personas que estás participando, pidiendo las canciones, tu gusto favorito. Al final vamos a premiar entre todas las personas que participaron el día de hoy, ¿ok?
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5: Bueno, buenas tardes. Dice que dice. A ver, tengo la cantidad de mensajes que nos llega pidiéndonos canciones ahí. Súper plenas. Dice, ¿a qué número puedo pedir? 0999-889-889. Vamos a enviar un saludo para el señor Patricio Castillo. Patricio Castillo, un abrazo grande para el compadre. Que está disfrutando en este solcito ahí, delicioso, con una cosa verde. ¡Felicidad! 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Vamos ahí, señores, me piden esta canción.

Buena esa salsa, mi querida Mary. Gracias, Mary, gracias. Buena, buena. A ver, ¿cuánto le ponemos esta? Pongámosle un 8 ya. Un 8, ya. Buena la canción. Pongámosle un 8 ya.

Buena esa salsa, mi querida Mary. Gracias, Mary, gracias. Buena, buena. A ver, ¿cuánto le ponemos esta? Pongámosle un 8 ya. Un 8 ya. Buena la canción. Pongámosle un 8 ya. Vamos a ver cómo está tu gusto musical esta tarde. Vamos a ver cómo está tu gusto musical esta tarde. A ver, dice, a ver por acá, Joaquín. Dice Robert, ya que estamos en el lunes. Dice un saludo para todos mis primos. Y si me puedes complacer algo de Los Gigantes. Ya. A ver, ¿cuál será de Los Gigantes que me pide? Solo me dice, compláceme una canción de Los Gigantes. A ver, ¿por cuál nos vamos de Los Gigantes? Ya, vámonos por esta canción a los tiempos. Dele ahí, a ver. Vamos con esta ya, vamos con esta de Los Gigantes. De hecho, a ver. Ahí está, señoras y señores, Los Gigantes. Me pidieron una canción de Los Gigantes, así que le ponemos ahí de Los Gigantes. Y esto dice, señoras y señores, en este lunes.

0: ¡Epa! ¡Qué lindo! Los Gigantes del Vallenato, señores y señores. Belleza de canción, pero si quiere le llama aventura. Bueno, a ver, ¿cuánto le ponemos a esta canción? Pongámosle también un 8. Ya, pongámosle un 8 también. Ok, un 8 y un aplauso. Ya. Está bien. Elena nos solicita esta canción, por favor, en el playlist. Y esto dice así, escuchémosle. Es de Melendi, ¿no? A ver, vamos con esta canción que me pidieron. Es de Melendi. Es
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0: Un violinista en el tejado, ¿no?
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0: Buena canción. Felicidades. Siguiente playlist de este lunes, señores, en la rumba. Feliz lunes.

Viene ese violinista. Vaya, a ver. 8 igual esta canción. 8 igual. Ya. Melendi en un violinista en el tejado. Buena, buena canción. A ver. Vamos con el siguiente playlist. Tengo ya algunos playlists que nos están pidiendo. A ver, dice por acá. Escuchemos. Ya, aquí está. Mi querido Emilio, un abrazo grande para toda la gente del Inge Bike. Mañana seguro estamos ahí. Mañana. Emilio. Bárbaro ese Emilio, tremenda. Tremendo gusto, tremendo paladar ese Emilio. Es Emilio Holanda, está bien. Saludos para el Inge Bike. Don José, un abrazo grande. Al Inge Bike, el mejor Inge para los mejores arreglos especiales de ahí de las ciclas, de las bicis, un abrazo fuerte ahí, ¿eh? Vamos con esta canción que nos pide el Inge Bike. Felicidades, Inge Bike, ¿eh? Vaya.

0: Bueno, esta canción se merece un 9. Se merece un 9. Se merece un 9, ya. Buena, buena, buena canción. John Secada. A ver, dice por acá, dice, hola Robert, te saluda la doctora Claudia Narváez. Si fueras tan amable, del mismo artista de John Secada, hay una canción que se llama Ángel. Claro, claro, es una canción hermosísima. Ya, ya, ya, vamos a poner la canción, Ángel de John Secada, ¿ya? Vamos a poner, pero vámonos a la pausa publicitaria. Luego de la pausa estamos de regreso. Nuevamente estamos de regreso, señoras y señores, en la descarga de este día lunes, ubicando todas las canciones que tú quieres escuchar en el playlist. Regresamos con Estopa también. Tenemos tiempo para poner Estopa. Sí, tenemos tiempo, un playlist más. A ver, vamos a poner Estopa. Me pidió mi gran amigo un abrazo para... A ver, dice, escuchemos. La canción de Estopa. Tu calor, buena canción, a ver, pongamos Estopa, Tu calor, me pidieron esta canción también, a ver, ok, al aire. Welcome.
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2: Señores, estamos de regreso en la rumba.
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Ahí está Rakim y Kenway, señoras y señores. Igual que ayer. Vamos entonces. Vamos por acá a la siguiente petición que nos piden, ok. Este corazón de RBD, pobre corazón divino. A ver, este corazón de RBD nos pide, ya. Vamos a ubicarles, señoras y señores, este corazón de RBD, ¿no es cierto? Buena la canción, este suena, señoras y señores, en el playlist de este lunes. Buena, buena canción, felicitaciones.

¡Epa! Buena, buena RBD. Nos vamos directamente para la Tacunga, señores. Lady Gaga con Bruno Mars.

Lady Gaga, señoras y señores, sonando en este lunes. 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Un abrazo fuerte también queremos enviar en esta tarde, un abrazo de esos fuertísimos y especiales también para la gente que está ahora mismo en Lazo. Un abrazo a la gente de Lazo. Gracias a la gente de Lazo, un abrazo grandote, fuerte, fuerte, fuerte. 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Muy bien, señores, avanzamos y aquí viene...

Desde La Tacunga, gracias. Qué chévere público que tenemos en La Tacunga. Me piden la canción de Errol Ramazzotti, Por Ti Me Casaré. Uy, cosa seria, cosa seria. Esta canción tiene que tener nombre y apellido. Qué linda canción en los tiempos, ¿eh? Lunes, derrumben el playlist.

10 puntos es... No, 9 puntos. No, 9 de... Dedicatoria y todo, señora. Dice. Qué bárbaro, señoras y señores. A ver, dice por aquí, escúchame antes de... Antes de irnos a la pausa publicitaria, me envía un mensaje. Clarita dice, hola Robert, qué buen programa. Oye, me encanta los lunes, martes. Son espectaculares. El lunes empezamos con musiquita suave, martes de Old School. Y pues ya la semana es especial con la rumba y con tu programa todas las tardes. Qué pleno, oye. Gracias, qué chévere. A ver, dice, por favor, compláceme con la canción de Sayo y Lennox. Se llama Otra Vez. Y mándale un saludo, por favor, para Nicolás, que te estamos escuchando ya saliendo de clases de la CATU. Un abrazo fuerte para ustedes, muchachones. Vamos ahí con Sayo y Lennox con Balvin.

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0: Vamos, señoras y señores, Maelo Ruiz. Otra vez, Maelo Ruiz. Bueno, hoy ha estado bien la clientela para el playlist de las canciones que nos ha estado sugiriendo el público. Muchísimas gracias, queridos amigos. A ver.
1: ¿Qué tal, Robert? Te saluda José Luis Sánchez desde el Cantón Ceballos. Por favor, inscríbeme para todos los premios.
2: ¡Hola!
0: Chévere. A ver, dice... a ver qué dice por acá.
3: Buenas tardes, Robert. Les saluda Comanda Roba. Por favor, inscríbame para los premios.
0: Chévere. Gracias, mi gran Sole. Un abrazo fuerte también para ti. Gracias.
4: Roberto, buenas tardes. Les saluda Marcelo Villegas. Un gusto saludarle. Un gusto haberle conocido. Felicitándolo por él. La gran persona que es.
0: Gracias, Marcelito.
4: Por solicitarle una canción. Mi esposo y mis hijos se encuentran en casa. Espero que ya se recuperen pronto. Espera. Están con un tema médico, pero no tan grave. De lo cual, solo les puedo desear mucha fortaleza. Y sé que me están escuchando. Igual son muy fanáticos de la radio.
0: Qué lindo, Marcelito.
4: Por solicitarle una canción de Viajando por el Mundo de Karol G. Éxitos en su programa. Que todo le vaya muy bien. Y muchas gracias, Roberto.
0: Gracias, Meguido. Querido Marcelito, un abrazo grande para ti también, ¿eh? Bueno, uno en la vida va conociendo amistades extraordinarias y estas amistades, pues, que hacemos día a día, son maravillosas, ¿no? Uno no sabe con quién vamos a darnos la mano, ese abrazo fraterno y, pues, darnos esa amistad es realmente espectacular. Así que, Micro Marcelo, qué gusto conocerte. Recuerda que estamos, como siempre, a la orden como Radio Rumba. Y quien te habla, pues también como Roberto Freire. Un abrazo, querido Marcelo, a la distancia. Y que pronto se recupere toda tu familia, ¿sí? Que se recupere. Un abrazo grandote. Ya ubicamos la canción, mi querido Marcelo. 17:58 viene el piloto del aire, señoras y señores, ya casi en la recta final de lo que ha sido, pues, esta tremenda noticia que le hemos llevado para todos ustedes. Hemos compartido a través de las noticias de El Mundial.
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0: Piloto del aire, buenas tardes, bienvenido.
7: Muy buenas tardes, gran director. Un saludo inmenso para todos los oyentes de 88.9 Rumba Estéreo y el mejor programa de las tardes, Éxtasis de Radio Tron. Desde ya deseándoles un excelente y bendecido inicio de semana para todos ustedes.
0: Muy bien, mi querido piloto, permítame darle un aplauso a usted, por favor. Ayer me picaban las manos por mandarte un mensaje y decirte, tenías razón, sensei. Así que, bien. Bien, piloto, lo predijo el piloto del aire, hay que decir. Ahora de prediciendo qué va a pasar con mi vida hasta el 2030.
7: Parece que me voy a poner un consultorio grande.
0: El consultorio, el gurú. Se le mueren los animales, le va mal en el amor, le va mal en el dinero, asista al gurú, el piloto del aire. Bueno, piloto, felicidades, acertaste desde que iniciamos con el tema de lo que fue el pronóstico. Recuerdo claramente que tú dijiste España será el campeón 2026. Y así lo dijiste.
7: Así es, gran director, y muy bien. Decía también con quién se enfrentaría España-Argentina, fue la final y también lo acepté.
0: Sí, señor.
7: Realmente, sí. Si hubiera comprado la lotería, capaz que no lo
0: ganamos, sacara, bueno, ganamos, pues, acá, piloto.
7: En esta parte de lo que es el fútbol, bueno, hemos tenido esa corazonada y queríamos que se dé esto porque se merecían. A una vez feliz y otra triste, porque esta vez, bueno, soy gran fanático de Messi, he seguido toda su trayectoria en el Barcelona de España, en el cual también soy hincha, y puede ser la última Copa del Mundo para él. Claro, las últimas veces que lo íbamos a ver, pero bueno, él ya ha ganado todo, absolutamente todo. Yo creo que él también se siente satisfecho por lo que hicieron España, porque él fue el único de los jugadores que los chicos se acercaban y les abrazaba y les deseaba suerte. En cambio, el resto de compañeros quisieron irse de puñetes, quisieron hacer relajo, y eso no es bueno. En la vida hay que ganar
0: y hay que saber
7: empatar o perder, y hay que saber ganar también.
0: Sí, señor, con toda la frialdad del caso, con toda la anomalía tranquila, Lionel Messi pues se sentó tranquilo. No se dio esta vez para Argentina, como mucha gente pues lo quiso así, ¿no? Varia gente pues en el Ecuador, varia gente radicada también acá estuvo siguiendo de cerca, para que pueda pues Argentina, mucha gente le fue a Argentina, ¿no? Y mucha gente a España, pero así es el fútbol, mi querido piloto, que gane el mejor, y el mejor sin duda alguna, señores y señores, fue España. Sí, señor.
7: Así es, gran director. No creo que, bueno, Messi también estuvo a la altura.
0: No sé, sí,
7: pero
0: sí,
7: el
0: sí,
7: momento que se quebró, yo creo que vino el lado humano, y la mayoría, en mi caso, yo también se me fueron las lágrimas, gran director.
0: Mira, yo te digo una cosa, como él decía en una entrevista, ¿no? Le hubiese gustado, al culminar una exitosa trayectoria que ha tenido Lionel Messi, en lo tanto profesional, en lo tanto como persona, le hubiese querido culminar con esa copa y alzar con toda la gente argentina, pero él, como dijo, no se dio, el fútbol es así, me voy realmente complacido con haber hecho tantas cosas bonitas, haber estado en los peores momentos, en los momentos más felices, el haber levantado algunas copas, el haber ser elegido, ¿no?, por el Balón del Mundo, Balón de Oro, y varias dignidades que lo ha tenido en el trayecto de su vida, mi querido piloto. Entonces yo creo que uno en el Messi, bastante maduro, bastante pensante. Realmente a nadie le gusta perder, ¿no? Y pues la tarde de ayer, pues a mucha gente se le iban las lágrimas, como tú decías anteriormente, mi querido piloto, pero no tiene nada más que demostrar al mundo, más la grande persona que ha sido durante todos esos años, que ha dejado a varios legados y ha dejado a muchísima gente con esta historia maravillosa que es del fútbol, mi querido piloto.
7: Así es, gran director. ¿Y por qué se nos va las lágrimas? ¿Y por qué el recuerdo? Porque se nos va Messi, se nos va Cristiano Ronaldo, se nos va Neymar, se nos va aquí en Ecuador, Valencia,
0: James Aguirre,
7: se nos va muchos jugadores que nosotros vimos, contemplamos, admiramos y soñamos algún rato en tener esa fama y el gusto de ser como ellos, pero bueno, se van
0: señor.
7: Todos esos jugadores inmensos que a nosotros, aunque en el play, gran director, en el play queríamos ser uno de ellos jugando al fútbol, gran director.
0: Quisiéramos que se quedaran las leyendas para toda la vida, pero no es así, ¿no? Hoy, como hablaban los comentaristas, yo sabes, yo no soy mucho del tema de deportivo, mucho del fútbol, ¿no? Pero, sin embargo, escuchamos las buenas cosas de la gente que hace deportes a nivel mundial, ¿no? Y decía, hoy tenemos que encontrar ya las nuevas figuras, ¿no? Porque se vienen nuevas figuras en el mundo, pues, y vamos a remontar con goles, con ese profesionalismo que tienen varios jugadores. Así que veremos la nueva camada de jugadores que ya de a poco está viendo ya en el Mundial, tuvimos algunos, ¿no? Así que de a poco vamos viendo si tenemos algún sucesor de estos cracks que realmente no se retiran por el todo, pero sin embargo ha sido su último mundial.
7: Así es, gran director, figuras como Mbappé, Haaland, Lamine Yamal, Ferran y muchos, entre otros jóvenes que están sobresaliendo este momento. A Mbappé, que quedó como goleador de este mundial, a él le quedan todavía unas dos o tres copas
0: todavía,
7: mundiales,
0: claro,
7: para seguir rompiendo récords, así que Mbappé está de largo también, grandísimo.
0: Sí, sí, sí. Lamin también, mi querido piloto, Lamin Yamal, también otra promesa de España, y no solamente en España, sino en el equipo que ahora ejerce también, mi querido piloto.
7: Sí, sí, gran director, hay muchas estrellas que están en el mundo futbolístico y realmente están sobresaliendo aquí también jugadores jovencitos que queremos que ellos también triunfen aquí a nivel internacional, los ecuatorianos, Robert.
0: Muy bien, mi querido piloto, algo más que acotar, de pronto alguna nota, sí, que tengas ahí.
7: Rapidito resumen, por favor, de lo que fue los partidos, gusto. Tanto sábado y domingo. Comenzamos con el partido del sábado por el tercer lugar. Inglaterra y Francia nos regalaron un verdadero partidazo, parecía de final, que terminó 6-4 a favor de los ingleses. El primer tiempo fue un monólogo de Inglaterra, que se fue al descanso ganando con un aplastante 4-0, pero atención, ahí sí demostró Francia en la segunda mitad, reaccionó de forma increíble y logró empatar el encuentro 4-4, y al final el empuje británico fue mayor. Inglaterra anotó dos goles más, liquidando el juego 6-4, y se quedó con la medalla de bronce en este mundial. El día de ayer, domingo, se paralizó el planeta entero con la gran final entre España y Argentina en New Jersey. Buen partido, electrizante, tenso, y con los dos equipos jugando al límite. Ninguno pudo romper el 0-0 en los 90 minutos reglamentarios, los que obligaron a ir a la prórroga. Cuando el cansancio ya pesaba, en el minuto 106, apareció Ferran Torres para anotar el único del encuentro, y España aguantó la ventaja venciendo 1-0 a Argentina y se coronó campeón del mundo por segunda vez en su historia. Es el pequeño resumen que hemos traído, todo lo que nos ha dejado este Mundial 2026, perdón, con las emociones a carta cabal que no hubiéramos querido que se acabe, gran director, de verdad, y hemos estado expectando partidos en la mañana, en la tarde, en la noche, y hasta a medianoche, que habían al inicio 11, 12 de la noche, Robert. Esperemos que esto no se acabe, o sea, esta vibración, estos partidos, el ver a grandes estrellas nos ha hecho vibrar. A los que somos futboleros nos ha gustado más ver, como tú indicaste, las nuevas generaciones que están trayendo los equipos a nivel mundial, Robert.
0: Muy bien. Bueno, hasta ahí llegamos con las novedades especiales que nos ha traído el Mundial. Gracias a ti, mi querido piloto, por el reporte maravilloso que nos entregaste durante todas estas galas maravillosas de los partidos. Nos quedamos con todo lo bueno de este Mundial. Así que bueno, esta es la nota especial con el piloto del aire. Ya estamos programando que se viene ya en esta nueva temporada también, ya en las vacaciones, pilotos, así que desearles a todo el público lo mejor. Ganadores el día de hoy, Silvia Pazmiño y también la señorita Cristina Mejía, quienes estuvieron participando con nosotros. 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Me despido hasta el día de mañana, mi querido piloto del aire en la parte final.
7: Muchísimas gracias, gran director. Antes de despedirme, un saludito inmenso al doctor Israel Azogues, que siempre está en sintonía de la mejor estación del centro del país, 88.9, y de Éxtasis de Radio Premio. Ahí el saludito para él y toda la familia. Nos vamos, gran director, que tengan un excelente inicio de semana. Si Dios permite, estamos con más Éxtasis del día de mañana. Nos vamos conjuntamente con el gran director del señor Roberto Freire. Hasta el día de mañana, cambio y fuera con todos ustedes.
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0: gracias a Roberto Freire, quien nos deja con un ambiente espectacular de buena rumba de día lunes.
1: Oye, bien.
0: Estoy acá desde la cabina azul de 88.9. Saludándote a ti, también a ti. Espero que hayan tenido un fin de semana lindo, lleno de emociones fuertes, llenos de momentos en familia, entre amigos, momentos que realmente se quedan para nosotros, coleccionando alegrías, coleccionando satisfacciones, coleccionando metas que se van cumpliendo. Eso, que sea realmente valioso y que ocupe un lugar importante en nuestras vidas. No importa ese momento, este segundo, este instante en que tú estás viviendo. Saliste al trabajo y no te das cuenta de las maravillas que existen a tu alrededor. Estás a punto de observar un atardecer más. Y no agradecemos, simplemente dejamos pasar por alto las cosas maravillosas. Posiblemente pueden ser milagros en nuestras vidas. Respirar, ver, sentir, estar lleno de amigos, de compañeros, de familia, de hijos, de parejas. Hermoso, de verdad. Lo que importa es el ahora. No vivir en el pasado ni en el futuro, sino en el hoy. Bienvenidos al Barrio Latino, edición de lunes 20 de julio de 2026. Y lo hacemos con los Niches.

0: buena historia, genial. Edgar Joel a esta hora de la tarde, 18:32. Se había estructurado el top de razones por las cuales las parejas se separan o las parejas terminan una relación. Y según los expertos, he aquí el top. Ubicación número 10, adicciones o conductas destructivas. Ubicación número 9, acerca de las razones por las cuales las parejas se separan. Problemas de intimidad. La número 8, metas de vida diferentes. Número 7, conflicto sobre la familia. Número 6, violencia física o psicológica. Número 5, celos y desconfianzas. Número 4, falta de amor o desgaste de relación. Número 3, problemas económicos. La número 2, razones por las cuales las parejas se separan en Latinoamérica. Es la mala comunicación. Y la número 1, la infidelidad. ¿Qué les parece? Voy a la pausa comercial, regreso inmediatamente. 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
8: Estamos de vuelta para presentarte un bloque más de buena música. 18:39.
9: En el área triestatal, el amor se encuentra sufriendo de fuertes vientos. Se esperan diluvios en el alma, sentimientos heridos y posiblemente la tormenta dejará daños irreparables en el corazón de Romeo.
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0: estamos haciendo sonar también la música de estos dos grandes, dos cracks de la música en bachata. Prince Royce y Romeo Santos, quienes estarán en Ecuador. Mejor tarde que nunca, este tremendo concierto. Regreso con más.
1: España está de fiesta. Más de 2 millones de hinchas llenaron las calles de Madrid, desde la Gran Vía hasta la emblemática Plaza de Cibeles, mientras los seleccionados españoles las recorrieron a bordo de un autobús con la Copa del Mundo. El COE nacional cambia de amarilla a alerta naranja por la proximidad de la llegada del fenómeno El Niño al país. 17 provincias estarán en vigilancia. Diana Tamaín renunció al Consejo Nacional Electoral un mes después de ser destituida de la presidencia del organismo. Se anunció una auditoría integral a los 8 años de su gestión, que estuvo marcada por varias polémicas. Los nuevos miembros del Consejo Nacional Electoral estarán elegidos a menos de un mes de las elecciones. Así consta en el nuevo cronograma aprobado por la Comisión de Selección. El correísmo insiste en que sus candidatos estarán presentes en las papeletas de las elecciones de noviembre. Lo harán con partidos y movimientos que permitirán la inscripción de sus postulantes. El nuevo Museo Nacional tendrá 6 plantas, galerías permanentes y temporales, bibliotecas y un restaurante. La aprobación del diseño se dio en medio de denuncias sobre las prioridades estatales acerca de la cultura. El bloque de seguridad destruyó una plantación con 100.000 brotes de coca y un laboratorio de procesamiento. Fue en el cantón Lago Agrio, en la frontera norte. Es la siembra de coca más grande encontrada en los últimos años. La familia Ortega Murillo consolidó la dictadura en Nicaragua. Daniel Ortega, quien lleva 19 años ininterrumpidos en el poder, descartó la posibilidad de que vuelva a haber elecciones en ese país. Su esposa, Rosario Murillo, es copresidenta. Cerca de 7.000 personas coparon las céntricas calles del cantón Mocha en Tungurahua para participar de la Pamplonada, donde 46 toros y becerros corretearon por 1 kilómetro a los asistentes de manera similar a los Sanfermines en España.
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